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1: 8:01.
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0: 29 minutos.
1: 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Nos vimos, nuestras miradas, aún antes de hablarnos, fueron un mar que nos separó del resto del mundo y nos convirtió en una isla verde de esperanza.

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0: 9:59 minutos.

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0: 11, un minuto.

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Una, cero minutos. 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

0: una, 15 minutos. 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
0: 1:58 minutos. 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
0: 3:01.

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3:16. 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
4: 4, 1 minuto.

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0: 13 minutos. 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
4: 4:55. 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
0: 5, 6 minutos.

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5, 14 minutos. 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

5:22 minutos. 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
2: 5:29. 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

5:43 minutos. 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

5, 50 minutos. 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

0: 5:57 minutos.
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0: 5:58 minutos. Ahora escuchemos las gloriosas notas del himno nacional de la República Bolivariana de Venezuela. Letra, Vicente Salias. Música, Juan José Landaeta.

Himno del Estado Mérida. Música Gil Antonio Gil. Letra Antonio Febres Cordero.

A continuación, himno del municipio Alberto Adriani, letra y música del doctor José Ananías Márquez.

0: 6:03. 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

6, 11 minutos. 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

0: 6:28.
1: Cuando salimos de la casa al diario laborar, los hombres y mujeres de El Vigía, dispuestos siempre a honrar el compromiso de engrandecer a nuestro pueblo, vamos al trabajo con alegría, con sentimiento, puesto en la construcción de un nuevo país, ese que todos queremos, sin odio, sin maldad. Vamos a trabajar para dejarles a nuestros hijos un porvenir seguro.

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0: 6:42 minutos.

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5: Así llegamos al final de una emisión más del Campo en Acción. Agradecemos su sintonía y los invitamos a seguir trabajando con pasión por nuestra tierra. Se despide de ustedes Jorge Herrera Ceballos, deseándoles una jornada productiva y bendecida. Que Dios Todopoderoso guíe sus pasos y cuide sus cosechas. Hasta nuestro próximo encuentro.
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6: 6:51. 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

0: 6.
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2: 7:06. 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

0: 6.
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2: 7:08. 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
3: Escucharemos En Aquel Café, autor Elber Elías Sarmiento. Interpreta Ignacio Rondón, género Pasaje.

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0: 7:12 minutos.

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0: 7:40 minutos.

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0: 8. 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

0: Una feliz mañana. Buenos días. Zona sur del lago, occidente del país. Aquí comienza el reguenato por Acción 104.5, La Diferencia en el dial. Buenos días, en nombre de la licenciada Carmen Beatriz Márquez, la gerencia general del licenciado Chibel Guerrero, dirección del licenciado Emmanuel Méndez, dirección comercial de la doctora Yesibeli Arellano, responsable de transmisión ingeniero Miguel Rodríguez y José Aurelio El Pollo Márquez, control audio master estéreo digital totalmente sincronizado, digitalizado y computarizado, Gabriel Paredes, y por acá en la animación, producción, musicalización y conducción del reguenato, quien les habla, Jorge Armando Buitrago, el Junior, 18779, locutor de este hermoso país, certificado expedido por el otrora Ministerio de Transporte y Comunicaciones, bajo el número 18779, como productor nacional independiente expedido por el MISI bajo el número 4093, y miembro activo de la Asociación de Locutores Profesionales y Afines del Vigía, Asolobi. Bienvenidas y bienvenidos a un nuevo reguenato, hoy con muchas ganas de disfrutar de buena música, de buen reggaetón y de buen vallenato, hasta las 10 de la mañana, por Acción 104.5, definitivamente La Diferencia en el Día. Y lo hacemos en nombre de nuestra selecta pauta de publicidad. 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
0: 8:54 minutos. 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
3: 9:02. 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
11: 9:48 minutos.
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0: 9:49 minutos. 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

9:59 minutos. 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

0: 10:47 minutos de la mañana, continuamos en Sigue la Ruta por Acción 104.5 FM, La Diferencia en el Dial. Hoy lunes 14 de septiembre del año 2026, el lunes inicio de semana.
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0: Disfrutamos de la Dama de Fuego, Olga Tañón.
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0: 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Son las 10:50 minutos de la mañana y hoy tenemos invitadas especiales. Hoy tenemos al Instituto Municipal para la Mujer y la Igualdad de Género del municipio Alberto Adriani. El INMIGA hoy inicia su semana aniversario. Es por ello que tendremos aquí en estudio a la doctora Adni Jaimes, presidenta del Instituto para la Mujer, y a la licenciada María Gabriela González, coordinadora jurídica de esta importante institución dentro de nuestro municipio Alberto Adriani. Nosotros vamos a ir con el recorrido publicitario y luego venimos para conversar un poco más a fondo con ellas sobre la semana aniversario del INMIGA.
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2: 51 minutos.
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8: 11:03.

0: 11 minutos de la mañana. Les damos la bienvenida a la segunda hora de Sigue la Ruta por Acción 104.5 FM, la diferencia en el dial. Y como les comentaba en el bloque anterior, hoy tenemos la visita del Instituto Municipal para la Mujer y la Igualdad de Género del municipio Alberto Adriani y MIGA. Nos acompaña la doctora Anmi Jaimes, presidente del INMIGA, porque hoy inicia la semana aniversario de esta importante institución que hace vida y está al servicio de la colectividad vigiense. Bienvenida, doctora, a los micrófonos de Sigue la Ruta a través de Acción 104.5 FM.
1: Buenos días. Gracias, doctora Yesibeli, por este espacio. Sí, hoy estamos acá para dar inicio a la programación de las actividades de nuestro 13 aniversario de nuestro Instituto Municipal para la Mujer e Igualdad de Género del municipio Alberto Adriani.
0: Doctora, ya son 13 años al servicio de la colectividad adrianista, la colectividad vigiense y un poquito más allá también, porque no solamente el instituto presta servicios para lo que es el municipio Alberto Adriani, también llegan personas y usuarios de municipios foráneos, de zonas foráneas, incluso de nuestros estados hermanos que rodean al municipio Alberto Adriani. Bueno, siempre ha estado al servicio durante 13 años ya. Ahora bien, ¿cuáles son las actividades que se tienen previstas para esta semana?
1: Así es, doctora, estamos al servicio y prestos para ayudar a esa comunidad vulnerable o a cada persona que necesite ese apoyo. En referente a las actividades, vamos a dar inicio mañana, es el día 15, es que cumplimos los 13 años como instituto, donde llevamos una trayectoria excelente brindando el apoyo a todas las comunidades del municipio Alberto Adriani. Vamos a estar mañana en la parroquia Héctor Amable Mora realizando una entrega de canastilla a un adolescente para apoyarla. Y en la tarde vamos a estar en Expreso El Chama, la sede, en la entrega de certificado a esas mujeres que vienen realizando talleres o cursos de artes y oficio para emprender a esas mujeres vigiense.
0: Esto es el día de mañana. Mañana la visita será en la parroquia

0: Héctor Amable Mora, de nuestro municipio, Alberto Adriani. Mañana es el día central, 15 de septiembre, se celebran los 13 aniversarios del INMIGA. El día miércoles se tiene prevista otra actividad.
1: Así es, vamos a tener un cineforo donde la responsable acá es el área jurídica, donde usted es parte de esa, y mi compañera hoy, María Graviela González. Vamos a dictar una película que lleva el nombre...
0: Nunca más.
1: Nunca más. Eso va a ser en el salón del auditorio de la Casa del Niño Trabajador.
0: Así es, mañana a partir de las 9 de la mañana, y la invitación es cordial a todas las personas que nos escuchan, que quieran asistir a este cineforo. Son espacios para sensibilizar, para generar conciencia y, por qué no, brindar asesorías y brindar pues ese apoyo que se necesita en cuanto a la violencia basada en género. Es un espacio abierto tanto para hombres como para mujeres. La cita es mañana a las 9 de la mañana, el miércoles 16 de septiembre, a partir de las 9 de la mañana en la Fundación Casa del Niño Trabajador, Dr. Héctor Rodríguez Dugarte, específicamente en el auditorio. Allí se estará proyectando esta película que lleva por nombre Nunca Más. El día jueves continuamos con las actividades, doctora Anmi.
1: Sí, estaremos realizando la visita a las privadas de libertad en el CICPC y en el CCP8. Ahí vamos a estar todo mi equipo en esta visita.
0: Claro que sí, una visita yo creo que bastante significativa para el instituto y a nivel social, porque bueno, hay un sector de la población que se encuentra privada de libertad. Y sin embargo hay que seguirlas asistiendo como mujeres, muchas de ellas que están allí, pues no escogieron estar allí, pero igual son madres, son hijas, son hermanas, y nosotros desde el Instituto Municipal de la Mujer pues nos sensibilizamos también con esta parte de la población y vamos a hacer una visita social para entregar almuerzos, para entregar material de higiene personal para estas mujeres que hoy por hoy se encuentran allí en condición de privadas de libertad. El día viernes es la actividad de cierre. Ese es el día de...
1: Es el gran día, el gran magno día. Evento de nuestra institución, elevando esos 13 años con mucho orgullo. Vamos a esa actividad, se va a realizar en la sede Cabisur. Es el cierre donde se van a estar realizando exposiciones, entrega de certificado de los programas de arte y oficio. También contaremos con la participación de danza chirino, doctora.
0: Chi Dance, ellos normalmente están presentes en todos estos espectáculos en apoyo a la alcaldía del municipio Alberto Adriani, y en este caso, pues a través del INMIGA, estarán allí también presentes amenizando una jornada que se desarrollará a partir de...
1: las 9 de la mañana, doctora.
0: En la sede de la Cámara de Comercio e Industria del Vigí Sur del Lago Cabisur, a quienes agradecemos habernos facilitado las instalaciones para hacer una bonita actividad nuevamente por nuestro aniversario número 13, en esta oportunidad, donde las participantes de los programas de artes y oficio van a poder mostrar esos resultados finales, lo que aprendieron en cada uno de los programas, destacando que en esta oportunidad hay programas de resina epóxica, de velas aromáticas, de jabones artesanales, también tenemos lencería para baños. Entonces, bueno, es una amplia gama de artes y oficios que se enseñan y que ustedes pueden emprender a través del Instituto Municipal para la Mujer. La invitación también es abierta a todas las personas que nos quieran acompañar para que se acerquen, para que visualicen los trabajos y, ¿por qué no?, se sumen a participar en estos programas de artes y oficios. Estamos activos durante todo el año y ya se viene el nuevo trimestre, el último del año, donde se vienen pues cositas bonitas, porque también ya nos estamos preparando para la época decembrina, la época más bonita del año, y por qué no usted formar parte de estos programas y aprender un arte y un oficio que a su vez pueda comercializar. Esto es parte de la programación entonces que se tiene durante toda esta semana por el mes aniversario, el aniversario número 13 del INMIGA, doctora.
1: Así es, de verdad pues con mucho orgullo y gratificación estamos arribando a 13 años para toda la colectividad. Como lo dijiste, vamos a sumarnos, a ser parte también de nuestro instituto, donde formamos también red de apoyo y sumar cada día más, porque los mejores somos más, doctora.
0: Bueno, ustedes ya lo escucharon, la presidenta del Instituto Municipal para la Mujer e Igualdad de Género del municipio Alberto Adriani, la doctora Admi Jaime, con esta cordial invitación a todos ustedes que nos escuchan, que nos sintonizan a través de Acción 104.5 FM, a que se sumen a estas diversas actividades que se tienen en el marco del aniversario número 13 del INMIGA. Muchísimas gracias, doctora, y a sus palabras de despedida a toda esa audiencia que nos escucha, recalcando cuáles son los servicios que se prestan en el instituto, que por cierto son totalmente gratuitos, y a que se sumen a estas actividades.
1: Así es, cada trimestre pues realizamos censo en las diferentes parroquias de nuestro municipio Alberto Adriani para realizar los programas de arte y oficio. También brindamos la ayuda psicológica. Tenemos una excelente profesional, que es la doctora Aniesca Herrera. Estamos lunes y martes la psicóloga brindando la ayuda. También contamos con el área jurídica. De lunes a viernes estamos trabajando. Ahora el horario ahorita es de 8 a 12 del mediodía. Totalmente los servicios son gratuitos para todas esas mujeres que necesitan y que cuenten con una mano amiga donde las escuchamos sin juzgarla, que es lo primero que debemos brindarle a esa mujer que llega en ayuda, que se encuentra vulnerable.
0: Bueno, ustedes ya lo escucharon de la mano de quien preside el INMIGA, la invitación nuevamente a que participen en estas actividades y se sumen a cada una de estas fechas importantes que se tienen durante esta semana. Son las 11:21 de la mañana. Nosotros avanzamos con más de nuestra selecta pauta musical en Sigue la Ruta.

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0: 11:47 minutos de la mañana. 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Nos despedimos en nombre de nuestro equipo de trabajo en la presidencia de la radio, la licenciada Carmen Beatriz Márquez. En la gerencia general, el licenciado Jimel Guerrero. En la dirección comercial, abogado Yesis Beli Arellano. En la gerencia técnica, el ingeniero Miguel Rodríguez y José Aurelio El Pollo Márquez. En la planta transmisora, el señor Algemiro Velandia. En los controles, Angélica Rondón. Y en la animación, conducción y producción de este espacio, sus servidores, Diego Subero y Yesis Beli Arellano. Hasta aquí, sigue la ruta por el día de hoy, lunes 14 de septiembre. Nos escuchamos próximamente el día de mañana. Mañana es quincena. Mañana Angélica está feliz. Nos escuchamos el día de mañana. Que tengan buen provecho. Pásenla bien. Chao, chao.
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0: 11:54. 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
8: 12:01. 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Ahora, Escuchemos las gloriosas notas del himno nacional de la República Bolivariana de Venezuela. Letra, Vicente Salias. Música, Juan José Landaeta.

Himno del Estado Mérida. Música Gil Antonio Gil. Letra Antonio Febres Cordero.

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0: 12, 11 minutos.
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3: 12:46. A esta hora hacemos un contacto con nuestro corresponsal, John Baoque, con información de último minuto.
4: Muy buenas tardes, amigos de 104.5 FM, les saluda John Baoque. Hoy Rafael Wax está indispuesto, pero John Baoque les va a llevar los terribles sucesos que han ocurrido en todo el estado Mérida. 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

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Bueno, amigos, vamos con los sucesos, que hay muchísimos. Vamos a comenzar por la captura del monstruo de la Mucuy. Polimérida atrapó a un hombre de 41 años de edad que mantenía encerrados a sus 6 hijos en una vivienda de la Mucuy. Eso es en Tabay, municipio Santos Marquina del estado Mérida. Los vecinos denunciaron a Polimérida que en esa vivienda estaban ocurriendo varios crímenes. Efectivamente, la policía, ante una situación tan grave, tocó la puerta muchas veces, nadie salía. Al fin un hombre abrió una ventana y les dijo que no podían entrar. Siendo así, los funcionarios, ante la gravedad del caso, derribaron la puerta, entraron y consiguieron a 6 niños desnutridos, aterrados. Muchos, varios de ellos no podían hablar del terror que sentían. Bueno, el hombre fue detenido al ver semejante situación. Los muchachitos fueron llevados al Comando Policial de Tabay, también, por supuesto, con la participación del Consejo de Protección al Niño y al Adolescente, y los especialistas lograron que algunos de ellos hablaran y confesaron que este ciudadano no los enviaba a la escuela, no les daba comida, los abusaba. Ante esto, los llevaron también a medicatura forense y se pudo determinar dolorosamente en 2 de los niños que habían abusos sexuales de vieja data. Ante esta situación, el sujeto fue pasado a orden del Ministerio Público, pero allí no se acaba la historia. Posteriormente, Polimérida logró ubicar una muchacha de 18 años de edad que también vivía en esa casa del terror, pero hace un año había escapado. Esa muchacha sí se armó de valor y contó toda la gravedad de los hechos que ocurrían en esa vivienda. Y dijo que su papá la abusó por varios años y que tuvo que escapar. La muchacha tiene un bebé. No alcanzamos a conocer si ese bebecito es hijo del mismo papá de la muchacha. Continuaron los trabajos de Polimérida. Y también en la zona de Tabay ubicaron a la madre de los niños, de los siete, de los 6 muchachitos y de la muchacha de 18 años. Bueno, esa mujer fue ubicada y dijo que ella escapó hace un año de la vivienda porque era maltratada por su marido. De igual manera, quedó arrestada a orden del Ministerio Público. No puede ser que un año que escapó de esa casa y no fue capaz de contarle, aunque sea el cura de la iglesia, las barbaridades que estaban ocurriendo en esa vivienda. Así que los 2 fueron capturados y puestos a orden de la Fiscalía del Ministerio Público. La audiencia estaba prevista en el Circuito Judicial de Mérida ayer domingo, pero el Ministerio Público requirió otras pruebas y otros elementos sobre el caso, de tal manera que se espera que hoy en horas de la tarde esta audiencia de este escandaloso y doloroso caso se realice en el Circuito Judicial de Mérida. John Bauer, que estará atento y ya les estaré informando lo que ocurra. También en el Hospital Universitario de los Andes logramos conocer que murió el comerciante conocido como el Chivo. ¿Recuerdan ustedes que les informamos hace cuánto fue eso? Déjenme recordar. El 8 de septiembre les informamos que un hombre fue baleado en un cafetín de bailadores, que llegó un motorizado, le disparó en la cabeza y escapó. Bueno, ese comerciante, Nelson Enrique Belandria, de 45 años de edad, conocido popularmente como El Chivo, fue traído al Hospital Universitario de los Andes y este lunes conocimos que falleció. El Cuerpo de Investigaciones
científicas penales y criminalísticas está trabajando en las pesquisas sobre este caso. Otra noticia de impacto es el hallazgo de un bebé en aguas del río Albarregas, allí en la cercanía del barrio Pueblo Nuevo. Eso es como zona céntrica de Mérida. Allí consiguieron al bebé, tenía la placenta y todo. Llamaron al cuerpo de bomberos, al 6CPC. Los efectivos de rescate acudieron al lugar, sacaron el cuerpo del río y lógicamente lo entregaron a los efectivos del cuerpo de investigaciones científicas, penales y criminalísticas del estado Mérida. Se adelantan las investigaciones para ver qué ocurrió exactamente en este caso y tratar de identificar a la madre que tuvo este bebé y lo lanzó al río Albarregas. También nos informaron sobre tres lesionados en un hecho ocurrido en la Macarena. Eso es en la carretera panamericana del estado Mérida, municipio Tulio Febres Cordero. Al sitio acudió la Policía Nacional Bolivariana, servicio de tránsito, e identificó los heridos como Jorly Guerrero, 42 años de edad, traumatismos leves. Sharon Escobar, 20 años de edad, escoriaciones múltiples. Y Oliver Escobar, 12 años de edad, quien sufrió traumatismos generalizados. De acuerdo a lo que nos reportan aquí, uno de ellos es adolescente y que se trató, estoy tratando de ubicar aquí exactamente qué ocurrió, y al parecer no dice claramente la minuta policial los hechos, pero todo parece indicar que se trata de heridos en sucesos con las benditas motos. También nos reportan en el vigía que tienen que ponerse atentos los ciudadanos y también la policía, porque en San Isidro hay unos malvivientes que no pueden ver un carro mal parado porque lo abren y se llevan todo lo que hay dentro del vehículo. Así que mis queridos amigos del vigía, atentos en San Isidro y en cualquier lugar además. Nunca dejen sus vehículos, sus camionetas abiertas, con los vidrios abajo, porque algún ladrón de estos, un malviviente, le abre el carro o mete la mano y saca todo lo que usted tiene allí. Cuatro lesionados en colisión entre motos en la zona panamericana. Esto fue en el sector Monte Adentro de la vía a Bobures, límite de los estados Sucre, del estado Zulia y Tulio Febres Cordero del estado Mérida. Los heridos: José Antonio Castillo, 39 años de edad, traumatismos en las piernas. Esmerita González, 55 años de edad, politraumatismos generalizados y fractura de pierna izquierda. Andreina González, 36 años de edad, quien sufrió traumatismos generalizados. Y Osvaldo Ojeda, de 26 años de edad, a quien le diagnosticaron traumatismo en los brazos. Estas personas iban en una moto MD Águila, mientras que Osvaldo Ojeda conducía una moto Vera BR50, impactaron de frente. El cuerpo de bomberos del estado Zulia llevaron a los heridos al hospital de Caja Seca. Más información que nos aporta nuestro querido reportero gráfico Freddy Alvarado, desde Santa Bárbara del Zulia. Un joven herido y otro muerto tras estrellar la moto contra un poste durante una rodada nocturna en Santa Bárbara del Zulia. Esto fue en el sector La Ribera, Avenida Universidad, de vía al aeropuerto, parroquia Santa Bárbara. El hecho ocurrió, como ya dijimos, en una rodada nocturna y la imprudencia del volante provocó que esta moto impactara de frente contra un poste del alumbrado público. El cuerpo de bomberos de Colón y la Policía Nacional Bolivariana atendieron la emergencia. Las víctimas: Ángel Emiro Mora Pérez, 19 años de edad, con fractura en una pierna, en la pierna derecha, y también fractura en ambas piernas. Sufrió fractura en ambas piernas. Y los heridos, por supuesto, fueron trasladados a la emergencia del Hospital General de Santa Bárbara del Zulia. Pese a los esfuerzos de los galenos,
Schneider Páez falleció después de su ingreso al hospital debido a la gravedad de las lesiones. Bueno, queridos amigos del Noticiero Acción, aquí han tenido un gran resumen de los sucesos más importantes ocurridos en el estado de Mérida, como siempre con su periodista desde hace 35 años, John Baoque. Para finalizar, vamos a complacer a una querida y bella señora, la mamá de nuestro operador Francisco, licenciado en administración. Me contaron que Ana Cecilia Angulo, en el sector 12 de octubre, parte alta, está de cumpleaños y que la complacen sus amados hijos, Yurbe Flores, Franklin Flores, Freddy Flores y el gran Francisco Flores de Acción 104, ahora licenciado en administración. También sus hermanos Ana Angulo, Inés Angulo, sus nietos María Ángeles, Paola, Franje, Niqueila, Aleska, Andy, Daniela, toda la familia y los cuatro muchachos que mantiene Francisco Flores de una novia que tiene. Se la buscó parida con cuatro muchachitos. Le toca atenderlos y son también nietos de doña Ana Cecilia Angulo, así que Dios la bendiga, querido operador Francisco, adelante.

Tres minutos. 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

0: una, 17 minutos.
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49 minutos. 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
0: 1:54.
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0: 56 minutos.
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¡Ya fue el romeo! ¡No!

0: Hola, muy buenas tardes. Tengan todos nuestros fieles oyentes del programa. Hola, hola, muy buenas tardes. Tengan todos nuestros fieles oyentes del programa Venezuela Habla Cantando por Acción 104.5 FM. Bueno, hoy estaremos llevando lo mejor de la música llanera. Estaremos bajo la presidencia de la licenciada Carmen Beatriz Márquez de Rodríguez. En la gerencia general, el licenciado Gilmer Guerrero. Edición comercial, abogado Jessibeli Arellano. En la gerencia técnica, el ingeniero Miguel Rodríguez Márquez y José Pollo Márquez. En grabación, edición y montaje, el Pollo Márquez. En la plata transmisora, el señor Argimiro Velandria. En los controles me acompaña el hombre de la moto azul, el amigo Francisco Flores. Bueno, también estará para todos ustedes este servidor que les habla, el Camarita, el hijo de las tierras del Silbón, Douglas Lavado, para llevar lo mejor de la música venezolana, lo más criollito. Viene llegando, termina de bajar el caballo, a través del programa Venezuela Habla Cantando. Bueno, vamos con nuestra parte publicitaria de la publicidad del programa Venezuela Habla Cantando.
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4: Sí, señores, un día como hoy nace en Caracas Vicente Lecuna, destacado historiador, ingeniero, educador y conservador de los archivos de Simón Bolívar. Bueno, queridos amigos, bienvenida y bienvenido al programa Venezuela Habla Cantando. Nuestro número de contacto al 0424-716-9271 y al 0275-881-2240. Así que tengan todos y todos muy buenas tardes a su programa ya ahí pegadito al diario de Acción 104.5 FM y Venezuela Habla Cantando. Así que hoy es de contrapunteo y recio, ¿verdad? Así que bueno, vámonos con unos temas y ya venimos con más de Venezuela Habla Cantando.

0: amor, ese cariño, pues en esa gran vendimia que se realizó el día de ayer en Altavista, en recaudar fondos, pues para la familia que se le quemó la... tuvo pérdida en la casa, se le quemó la casita. Y bueno, gracias a todos aquellos que dieron ese apoyo también, lo que aportaron la cocina, bueno, tantas cosas que todo, de verdad, agradecido por aquellos que cada granito, cada pedacito de torta, cada dulce que compraban, bueno, eso era especialmente para recaudar fondos para esa señora, de verdad, con mucho cariño. Y bueno, estuvimos allá, le regalamos sus canciones a todas las agrupaciones también, los que tuvieron, los cantantes, agradecidos. Un granito de arena, hoy por ti, mañana por mí. Así que bueno, Venezuela habla cantando.
1: Por luceros.
0: Bueno, nos sentimos un poquito afónicos, pero ahí vamos, paisano, para adelante, dice el llano, sí señor. Bueno, nuestro número de contacto 0424-716-9271 y el 0275-881-2240.

Bueno, ahora sí, vamos a felicitar también a todos los cumpleaños hoy en su día, señores. Tenemos mensajería de texto por acá también. Y bueno, tenemos a alguien muy especial que, bueno, también está de cumpleaños hoy allá. Por acá dice, para complacer a mi madre querida Ana Cecilia Angulo en el 12 de octubre, parte alta. La complacen sus hijos, Yurbi Flores, Francisco Flores, Freddy Flores. Y Francisco Flores, Francisco Flores, Franklin Flores, Flores, o sea, la familia Flores. Aquí está, porque estamos, ajá, por acá vamos, Francisco Flores, que bueno, es el operador que tenemos acá, especialmente de todo lo que hacemos vida acá en la estación radial de Acción 104.5 FM. Mil felicitaciones para ella. También la felicita por acá su hermana Gregoria Angulo, Inés Angulo, sus nietos, María Ángeles Paola, Franger, Nikeila, Aleska, Andy, Daniela y toda su familia, con mucho amor, cariño y felicitaciones del amigo Francisco. Vamos a ponerle cumpleaños, Francisco.

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1: Bueno, así que para todos los cumpleañeros, hoy en su día, especialmente pues para la mamá de nuestro compañero de labores acá, el amigo Francisco Flores, el hombre de la moto azul. Bueno, por acá llega mensaje, dice: buenas tardes, para saludar a Ramón Atencio a través de Venezuela Habla Cantando. Por eso tengo razón si se formó este parrando. Un saludo a mis amigos, los que me están escuchando a través de este programa Venezuela Habla Cantando. Y cantó el gallo, paisano, claro que sí. Bueno, estamos, de verdad, pedimos mil disculpas porque estamos un poco afónicos, pero entonces nos vamos con música. Estaban escuchando por ahí a nuestro amigo Abel Contreras con ese tema, Kirpa para Mucujepe. Vámonos con otros temas y ya regresamos.

0: 33 minutos. 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

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Bueno, para los que están escuchando a través del programa Venezuela Habla Cantando por Acción 104.5 FM. Bueno, saludamos a los que nos escuchan en el sector de la parroquia Pulido Méndez. Bueno, algunos están pegaditos por vía telefónica porque no hay electricidad en estos momentos en el sector de La Blanca. Bueno, vamos también a saludar por acá en el sector de Aroa 1, Aroa Dola, que nos escuchan también por ese sector, que están a full sintonía vía telefónica, pero no están escuchando. Por acá me saluda el amigo José Luis Riva. Cordialísimo saludo allá en Aroa 2, que también. Y por acá también voy a saludar a Wilmer Andrade en el barrio Las Flores. Vamos a enviarle un saludo y que bueno, que siga cumpliendo muchos años más de parte de toda su familia, también de la vecina ya Lucila, de todo, pues le dicen que cumpla muchos años más y que hoy está pues disfrutando allá en su casita. Así que para el amigo Wilmer, un cordialísimo saludo y que cumpla muchos años más. También para la mamá de nuestro amigo Francisco Flores, que también está, bueno, está de hoy de cumpleaños también. Así que Francisco dijo que le llevaba que la torta era. Puede ser, tío. Claro que sí, en la moto azul, señores. Bueno, queridos amigos, seguimos con más de Venezuela Habla Cantando por Acción 104.5 FM. Lo mejor que usted puede escuchar a través de la música llanera. Por ahí estamos escuchando en la voz de Cheo Hernández Prisco, Caballo de Hierro, un hijo de las tierras del pueblo más dulce de Portuguesa, Papelón, nuestro amigo Cheo Hernández Prisco. Así que bueno, estamos escuchando este tema. Vámonos con otro tema. Nuestro número de contacto 0424-716-9271 y al 0275-881-2240. Ya regresamos.

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2: Ahora
0: 51 minutos.
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0: Somos 54 minutos.
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4: 2:57.
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Bueno, queridos amigos, seguimos con más de Venezuela Habla Cantando. Sí, señor. Bueno, por ahí estamos escuchando al Tigrito de Matanegra, Patio Sonoro. Bueno, vamos a saludar por acá a esta hora de la tarde, que también pues hizo contacto por ahí con nosotros el amigo Abel Contreras, que también estamos escuchando el tema Kirpa. Sí, señor. Así que bueno, saludos para todos los fieles oyentes a través del programa Venezuela Habla Cantando, camarita. Bueno, pedimos disculpas porque andamos un poco, de verdad, afónico de la gargantica, porque tuvimos compromiso y bueno, aquí estamos. Pero estamos cumpliendo con ustedes lo mejor de la canta criolla. Dicen que yo soy llanero cuando me paro cantando. Saludos para mis amigos, los que me están escuchando a través de este programa Venezuela Habla Cantando. Nuestro número de contacto 0424-716-9271 para que estén en contacto con nosotros, señores, a través del programa Venezuela Habla Cantando por Acción 104.5 FM.

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1: Bueno, por acá nos llega mensajería de texto, señores, a esta hora de la tarde a través de su programa Venezuela Habla Cantando. Camarita, póngame cuidado. Por acá dice, buenas tardes, para saludar a mi amigo Luis Carrillo en Altavista. Saludos a esta hora. Bueno, saludos, saludos. Hoy estamos un poco afónicos, pero con ganas de seguir llevando lo mejor de la música venezolana a cada uno de ustedes en Venezuela Habla Cantando. Sí, señor. Por acá. Estamos acá. Bienvenido el amigo al Pollo Márquez. Bienvenido, paisano. Bueno, por acá también quiero... por acá me envían un mensaje, dice que la Escuela de Emprendimiento 12 de Octubre tiene las inscripciones abiertas, señores, para que aprendas y emprendas en este año nuevo escolar 2026-2027. Y bueno, ellos te invitan para que vayas, cuentan por ahí también con las siguientes especialidades. Presten atención, manualidades, repostería, artes culinarios, panadería, dulcería, muñequería, lincería, peluquería, corte y costura. Tiene todo para que usted, amiga y amigo, usted quiere hacer su emprendimiento, usted quiere usted tener su misma empresa. Bueno, aquí está la oportunidad que le ofrece la Escuela de Emprendimiento 12 de Octubre. Así que los invitamos. Estamos ubicados en el módulo policial 12 de Octubre, horario de 2 a 6 de la tarde. Bueno, voy a repetir, presten atención, voy a repetir las especialidades que le está ofreciendo. Manualidades, repostería, arte culinario, panadería, dulcería, muñequería, lencería, peluquería, corte y costura. Así que los invitamos para que aprovechen ustedes y son invitados. Bueno, ya están las inscripciones abiertas. Invita a la licenciada directora, a Caterine Carrero. Así que para el número de contacto, mejor puede hacerlo a través del 0414-757-1541. Bueno, nos vamos con más música, maestro, que en el arpa toca. Dele duro y que me suene, que esta tarde canto yo, aunque llueva, aunque truene.

0: 3:25 minutos. 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

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Bueno, bienvenido el amigo al Pollo Marque, que ya viene el Pollo Marque. ¿Ah? ¡Upa, caramba! Bueno, seguimos con más de su programa Venezuela Habla Cantando. Señores, saludamos al amigo Abel Contreras, que está a full sintonía ya en Mucujepe. Saludos a esta hora del programa Venezuela Habla Cantando. Bueno, nuestro número de contacto 0424-716-9271 para que nos envíen su mensajería de texto. Nos pueden llamar también, señores. Ay, ya, ya, llegó la hora del ordeño. Sí, señoras, ay, ya, ya. Esta es la hora 3:32 y ya está. El pollo trajo los becerros ya. El pollo no era buscando los becerros, ¿no? Claro que sí. Bueno, así que los que están en la faena del ordeño a esta hora, señores, allá con la vaquita arriando los becerritos, los paisanos, y escuchando el programa Venezuela Habla Cantando. En Guayabao. Bueno, señoras y señores, los que nos escuchan por acá en el sector de Barrio Las Flores, por allá, el amigo Wilmer, que está de cumpleaños. Saludos a esta hora a todos los cumpleañeros. También en el 12 de octubre, nuestra mamá del amigo Francisco Flores. Así que de parte de toda la familia Flores, especialmente su hijo también acá, Francisco Flores, pues le desea muchas felicitaciones y que cumpla muchos años más. Claro que sí. De puro llano, familia. ¿Ah? Nuestro número de contacto 0424-716-9271. Vamos a darle ahí para los cumpleaños. Otro poquitico ahí, papá.

Bueno, así que para los cumpleañeros, sí señor. Bueno, por ahí también vamos a saludar al amigo Dixon, que también estuvo de cumpleaños el día sábado. Bueno, también a todas las agrupaciones que estuvieron. Y también vamos a saludar allá en el sector de la tendida, Arpegio Llanero, sí señora, la gente de Arpegio que, bueno, acompañó a través de la música llanera, lo más criollito del mapa, señores, allá en la celebración, pues, del cumpleaños de nuestro amigo Dixon, que, bueno, estuvo buenísima también la parranda, y estuvimos el placer de compartir y cantar su canción y improvisarle también. Así que, bueno, también lo hicimos el día de ayer en compartir y dar ese granito de arena en Altavista, en esa gran vendimia, pues, en recaudar fondos para esta familia que tuvo pérdida de todo en su casita. Bueno, Francisco, nos vamos con más música. Ya regresamos, paisanito. Yo no soy de por aquí, yo vengo de San Fernando. Escúchame, mis amigos, los que me están escuchando a través del programa Venezuela. Habla cantando.

Bueno, queridos amigos, ya estamos llegando al final por la tarde de hoy del programa Venezuela Habla Cantando. Hoy, lunes, inicio de semana, 14 de septiembre. Así que bueno, para todos nuestros fieles oyentes, vamos a saludar por acá rapidito también antes de despedirnos a la profesora Noreyvi Angulo, allá en el kilómetro 9, full sintonía del programa. Bueno, ya para el día de mañana. Ok, para el día de mañana, señoras y señores, estaremos nuevamente con ustedes compartiendo lo mejor de la música llanera a través del programa Venezuela Habla Cantando por Acción 104.5 FM. Bueno, nos vamos a despedir dándole gracias a cada uno de ustedes por habernos escuchado en la presidencia de la licenciada Carmen Beatriz Márquez de Rodríguez. En la gerencia general, el licenciado Jimer Guerrero. Dirección comercial, abogado Yesibeli Arellano. Gerencia técnica, el ingeniero Miguel Rodríguez y José El Pollo Márquez. Grabación, edición y montaje, José El Pollo Márquez. En la planta transmisora, el señor Argimiro Velandria. Y en los controles me acompañó nuestro amigo Francisco Flores, el hombre de la moto azul, sí señor. Bueno, también que estuvo con ustedes este inmenso placer de compartir lo mejor de la música llanera. Este servidor que les habla, el Camarita, el hijo de las tierras del Silbón, Douglas Lavado. Y los invito para el día de mañana, nuevamente con más de Venezuela Habla Cantando. Nos despedimos, chao, chao, se les quiere mucho, hagan bien y no miren a quién. Chao, chao.

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4: 3:56.
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1: Hola, ¿qué tal, amigos? Amigos, sean todas y todos bienvenidos una vez más a este su programa Sabor Zuliano por Acción 104.5 FM. A partir de este momento y hasta las 6 de la tarde les estaremos acompañando en la presidencia y dirección de la estación la licenciada Carmen Beatriz Márquez de Rodríguez, en la gerencia Jimel Guerrero, en la dirección comercial Yesisbeli Arellano, en la dirección técnica el ingeniero Miguel Rodríguez y este servidor el Pollo Márquez. El de control técnico Francisco Flores, en la planta transmisora Argimiro Belandria. Producción de animación del espacio de quienes habla su amigo José el Pollo Márquez, como productor nacional independiente bajo el número 3078 del MINSI. Sabor Zuliano, como siempre, es una presentación de la siguiente publicidad.
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4:05 de la tarde, 4:05, vamos a dar inicio como todos los lunes con este tema, en agradecimiento a nuestro Padre Dios Todopoderoso, por darnos la oportunidad de estar aquí para compartir con ustedes este programa Sabor Zuliano. Comenzamos con el Super Combo Los Tropicales, el tema Bueno Como Nadie.

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4:17, ya tengo por acá el mensaje que me llega al 0414-756-8300. Dice por acá, felicítame a mi papá Baudilio Araque, hoy es su cumpleaños, allá en el sector La Palmita, de parte de sus hijos Joel Araque y Joan Araque, así que hoy el amigo Joel Araque le va a llevar a su viejo padre una cajita feliz y por supuesto la rica torta para celebrar su cumpleaños. Además, se va a llevar como asador de carne a Francisco Flores para que le prepare ese asado allá al viejo Baudilio Araque, quien hoy está de cumpleaños, así que para él muchas, pero muchas felicitaciones. ¡Cumple!

Muchas, pero muchas felicitaciones para el viejo Baudilio Araque, quien hoy está de cumpleaños, así que para él muchas, pero muchas felicitaciones de parte de sus hijos, Joel y Joan Araque, quienes hoy le va a llevar cada uno una cajita feliz. Además, le van a hacer un rico asado de costilla de cerdo al viejo Baudilio, que hoy está de cumpleaños, así que para él muchas, pero muchas felicitaciones. También le van a llevar una rica torta de hojaldre para celebrar hoy su cumpleaños allá en el sector La Palmita. Se van a llevar al mensajero de Asomama, Francisco Flores, para preparar ese rico asado allá en La Palmita. Tengo por acá otro mensaje de texto que nos llega al 0414-756-8300. Dice, buenas tardes a mi amigo, para mi amigo Melvin. Saludo para él que está en sintonía a esta hora de la tarde. De parte de Alexis Torre, allí está conectadito el dial de acción 104.5.

público, porque mensaje que nos llega al 0414-756-8300. Saludos para Rafael Guasgodín. El hombre se quedó accidentado por allá por los lados de Cuatro Esquinas. Allá está con su supermecánico el papi, arreglando el super Toyota Baby Camry. Allí detrás de la bomba, acompañado con su amigo Mañe Douglas, el jefe de seguridad del ambulatorio. Además, con el amigo Hugo Peña. Así que saludos para Rafael Wax Godín. Allá está en sintonía. Mañana si hay noticiero. Así que hoy le van a reparar el vehículo. Se quedó accidentado. Por eso no hubo noticiero hoy. Así que bueno, ruega a todos los oyentes, le disculpen a Rafael Wax Godín. La ausencia de hoy, se quedó accidentado por allá por Cuatro Esquinas. Ya le están reparando su vehículo para retornar nuevamente al vigía, así que saludo para él, para Rafael Guajodín, que se encuentra todavía allá en Cuatro Esquinas. Tengo por acá un mensaje, dice, para complacer a mi madre querida Ana Cecilia Angulo, en el 12 de octubre, parte alta, madre de Francisco Flores. Puesto la complace también sus hijos, Yurvis, Franklin, Freddy y Francisco Flores. También sus hermanas, Gregoria Angulo, también Inés, sus nietos, María Ángeles, Paola, Franger, Nikeila, Alexa, Andy, Daniela y toda la familia Flores Angulo, quienes hoy les van a celebrar a lo grande su cumpleaños. Con razón yo vi a Francisco preocupado hace rato buscando, llamando a al amigo Jorge allá en la Yorlay. Era para solicitarle las 6 cajitas felices que le va a llevar a su mamá para celebrar hoy su cumpleaños. Además también le van a hacer un rico asado allá a ella, por supuesto, hoy, para celebrar ese cumpleaños a la señora Cecilia Angulo, quien hoy está de cumpleaños.

Muchas, pero muchas felicitaciones para la señora Ana Cecilia Angulo. Hoy está de cumpleaños, así que para ella muchas, pero muchas felicitaciones allí en el 12 de octubre. Hoy le van a celebrar su cumpleaños allá con una rica carne asada y además, por supuesto, las cajitas felices. Tengo para acá mensaje, dice Pollo, para complacer a Nulfo de parte de sus hermanos Picure, Mireya y Picure. Hoy está de cumpleaños, así que para el viejo Arnulfo, muchas pero muchas felicitaciones. También le vamos a cantar su cumpleaños.

0: muchas felicitaciones para el amigo Anulfo, el Kuki. Hoy está de cumpleaños, así que para él muchas, pero muchas felicitaciones. Allí en la avenida 11 de la Inmaculada, de parte de toda la familia Los Picures, hoy se va a prender la 11. Así que hoy hay rumba allí en la avenida 11 de la Inmaculada. Por supuesto, le va a ir a cantar la Marisa. Le va a ir a cantar al amigo Onulfo, quien hoy está de cumpleaños. Tengo por acá otro mensaje, dice: saludos al popular JJ en el taller de motos Equico, allá en San Rafael de Mucujepe. Ahí está el amigo Jefferson Jaramillo, el popular JJ, reparando su motocicleta ya en taller de motos Kiko, en la población de San Rafael de Mucujepe, y está en sintonía a esta hora de Sabor Zuliano.
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0: 4:36 minutos, me estoy adelantando el tiempo. 4:36 minutos, es un programa Sabor Zuliano por Acción 104.5 FM.
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4:36, de la tarde, 4:36, dice por acá el mensaje que nos llega al 0414-756-8300. Pollo, saludos y bendiciones, por favor, para en la atendida, para complacer a la señora Rosa Ardila, también a María Ardila, a Ender Bustamante, que están en sintonía, saludos para ellos. También para felicitar a Darwin Pinto y a Carlos y a su esposa Katie, a Brian y a su esposa Gaby, allá están en sintonía, saludos para ellos. Para toda esta gente allá en la población de La Tendida, en el estado Táchira, están en sintonía de Sabor Zuliano. Tengo por acá otro mensaje, dice, buenas tardes, mi amigo Pollo, dice por acá, por favor, me complaces con el tema Un Llamado de los Originales, es Clara Narváez en La Blanca, gracias, dice por acá el mensaje que nos llega a esta hora de la tarde a través de su programa Sabor Zuliano.

Tengo por acá un mensaje que nos llega al 0414-756-8300. Vamos a ver, mensaje que nos llega por acá rápidamente. Dice por acá, vamos a ver, y es para saludar por acá. Dice por acá, tengo un mensaje, hola pollo, es para reportar la sintonía en el barrio San Isidro. El amigo Daimer Roa, y está pegadito al dial de acción 104.5 FM. Nos llega por acá otro mensaje, dice, buen día amigo y apreciado amigo pollo, dice por acá. Espero que me hagas el favor de felicitar por su cumpleaños a mi querida hija Natalia Villarreal Suárez, hija del popular Guri, allí en la plaza de la urbanización Páez. Que Dios le dé mucha salud, dicha, prosperidad, y que le coloques la canción de Luis Silva. Dice por acá, el amigo el Guri, que está contento porque hoy su hija está de cumpleaños.

0: muchas, pero muchas felicitaciones para Natalia Villarreal Suárez, hija de nuestro amigo el Guri, que está en sintonía allí en la plaza de la urbanización Páez. Contento porque hoy su hija está de cumpleaños, así que para ella muchas, pero muchas felicitaciones. Un servicio público que nos llega a través del 0414-756-8300. Dice para Miguel Gutiérrez, quien sufrió un accidente. Se está solicitando donantes de sangre A positivo. Él se encuentra en la UCI, en el Hospital Universitario de Mérida. Se requiere para él donantes de sangre. No me pasan bien la información por acá. Para el familiar que esté recibiendo al donante de sangre, para Miguel Gutiérrez, de 22 años, quien sufrió un accidente y requiere de sangre A positivo. Saludos para el amigo Renzo Margarito Gómez, que está en sintonía a esta hora. Saludos para él, ahí está pegadito al dial de acción 104.5 FM.
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0: 4:51. 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
0: 5:10 de la tarde, 5:10. Tengo por acá un servicio público a esta hora de la tarde. Es que se está solicitando sangre tipo A positivo. Atención, se solicita sangre, donantes de sangre tipo A positivo para el joven Miguel Gutiérrez, quien sufrió un accidente el pasado sábado allí en el sector de Caño Seco. Este jovencito se encuentra recluido en el Hospital Universitario de los Andes, allí en la UCI del Hospital Universitario de los Andes. Así que por tal motivo solicitamos donantes de sangre tipo A positivo. Aquellas personas de buen corazón que puedan donar sangre pueden comunicarse con su tía Rosy, que se encuentra en la ciudad de Mérida, allá en el hospital, llamándola al 0414-701-5361. Repito, a la señora Rosy, su tía, tía del joven quien sufrió el accidente, se encuentra en la ciudad de Mérida. Aquellas personas de buen corazón que quieran donar sangre para el joven Miguel Gutiérrez, llamar al 0414-705-5361. Repito, 0414-701-5361. 0414-701-5361. Preguntar por la señora Rosy, quien se encuentra con el joven allá en el Hospital Universitario de los Andes. Tengo por acá un mensaje que nos llega al 0414-756-8300. Dice, buenas tardes, una para los niños de la señora Isabel, un tema de la maquinaria musical de Cabimas, el Gran Caribe de Numa Medina, para ellos que están en sintonía de Sabor Zuliano. Tengo por acá para saludar nuevamente al viejo Baudilio Araque, quien hoy está de cumpleaños, así que para él muchas, pero muchas felicitaciones. Hoy está contento el viejito, está arribando un año más de vida porque su hijo Joel Araque le va a llevar hoy su cajita feliz. Además, le va a preparar un rico asado de costilla de cerdo allá en el sector La Palmita. Así que para él muchas, pero muchas felicitaciones hoy en su cumpleaños. Bueno, el amigo Joel pensaba llevarse a Francisco para La Palmita para celebrar el cumpleaños del viejo Baudilio, pero no va a poder. No va a poder porque hoy Francisco le toca preparar el asado allí en casa de su querida madre, la señora Ana Cecilia Angulo, quien hoy está de cumpleaños. Así que para ella muchas, pero muchas felicitaciones. Cumple.

0: pero muchas felicitaciones para la señora Ana Cecilia Angulo. Hoy está de cumpleaños allá en el 12 de octubre. Hoy Francisco le va a preparar ese rico asado. Puro lomito le va a preparar hoy allá en el 12 de octubre, parte alta. También recibe felicitaciones de parte de sus hijos Yurby, Franklin, Freddy y Francisco Flores, por supuesto, hoy que le van a celebrar el cumpleaños a la señora Ana Cecilia Angulo, quien hoy está de cumpleaños. También recibe felicitaciones de parte de sus hermanas Gregoria, Inés, también de sus nietos María Ángeles, Paola, Franger, Nikeila, Aleska, Andy, Daniela y toda la familia, quienes hoy le van a celebrar a lo grande su cumpleaños. Saludos para el amigo Plinio Arellano, que está en sintonía a esta hora de la tarde. Saludo para él, ahí está pegadito al dial de acción 104.5 FM. A Plinio.
1: Yo soy miembro de Asomama.
0: Así es, a nuestro amigo Plinio Arellano también le...

0: Asumama, miembro de esta asociación de maridos maltratados. Asumama, así que salud para él, que está en sintonía de Sabor Zuliano.
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6: 5:20 de la tarde, 5:20. Nos vamos a escuchar más música a esta hora en Sabor Zuliano.

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1: 5:30 de la tarde, 5:30. Tengo por acá mensaje que nos llega al 0414-756-8300. Dice, por favor, para complacer en Parque Chama a Marjuri Roa y a su esposo Glender Mora. Se van a casar, y también para felicitar a las niñas Sofía y Diximar. Y a Mía, y están en sintonía a esta hora de Sabor Zuliano. Saludos para el amigo Otto Suárez, quien está en sintonía allá en el barrio Ali Primera. Allá está ubicadito en el supermercado del popular Frenger. ¿Quiere escuchar una de los Tomasinos, de Mil Bocados y los Tomasinos? Así que ya le vamos a colocar por ahí ese tema para el amigo Otto Suárez y para el popular Frenge. Allí están en sintonía a esta hora de Sabor Zuliano. Tengo por acá otro mensaje que me llega al 0414-756-8300. Dice, buenas tardes, es para saludar a Rosa y a Nubia, que estuvieron de cumpleaños este mes. Un tema, el tema Pa' que mame, desde la calle 3, saludo para ellas. Ahí están en sintonía de Sabor Zuliano. Otro mensaje que llega por acá, dice, buenas tardes, vamos a ver, es para complacer a mi hijo Toto y la señora allá en los Estados Unidos. Lo complace su papá, el gato Román, desde el Vigía. Complácelo con una de la agrupación musical de Explosión Trujillana. Tengo para acá otro mensaje que me llega al 0414-756-8300. Y es para complacer, dice por acá, a Paola y a mis tres hijos, los niños Yoxuali, Davidcito y la bebecita Victoria, de parte de su papá, el gato Román. Tengo por acá otro mensaje que me llega al 0414-756-8300 y es para saludar al amigo Rodrigo Pérez allá en la población.

0: De Mukwege, el hombre quien pertenece como presidente de Asomama.
1: Asociación de maridos maltratados. Asomama.
2: Yo soy miembro de Asomama.
0: Así que saludo para el amigo Rodrigo Pérez allá en la población de Mukwege, ya está en sintonía de sabor zuliano.
3: ¡Ey, pollo! ¡Ve que vienen los que pagan la publicidad!
0: ¡Claro que sí, claro que sí! Aquí está la gente que sí sabe invertir en publicidad a esta hora y lo hacen en el mejor programa como lo es Sabor Zuliano.
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0: Márquez.
1: 5:38 de la tarde, 5:38. Saludamos a la señora Isabel, que está en sintonía a esta hora de la tarde. Ahí está pegadita al dial de Acción 104.5 FM. También saludamos a esta hora al amigo Mario Izarra, quien está en sintonía ya. El Socopó de Barita me pide que le coloque el tema Andinita, que está full volumen escuchando a esta hora Sabor Zuliano.

0: Nacho Márquez.
1: 5:43, nos vamos, nos despedimos, no sin antes recordarles a ustedes el servicio público para el joven Miguel Gutiérrez, quien requiere con urgencia donantes de sangre tipo A positivo. Él se encuentra recluido en UCI, en el Hospital Universitario de los Andes. La persona de buen corazón que quieran donar sangre, llamar al 0414-701-5361, comunicarse con la señora Rosy, su guía Rosy, quien se encuentra en el Hospital Universitario de los Andes. Nos vamos, nos despedimos, gracias por estar siempre en sintonía de la número 1 Acción 104.5 FM. Nos vamos agradeciéndole al Padre Dios Todopoderoso por darnos siempre la bendición de estar aquí para compartir con ustedes en su programa Sabor Zuliano. Vamos también agradeciéndole infinitamente a los que hacen posible este espacio, la gente que cree e invierte en nuestra pauta.

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5:47, nos vamos, nos despedimos. Gracias por estar siempre en sintonía de la número 1 Acción 104.5 FM. Se despide en el control técnico Francisco Flores, como operador de radio. En la planta transmisora, Ramiro Velandria. En la dirección, la licenciada Beatriz Márquez. En la gerencia, Jimel Guerrero. En la dirección comercial, Jessibeli Arellano. La producción y animación del espacio, de quien les habla, su amigo José El Pollo Márquez. Nos despedimos, será hasta mañana, que estaremos nuevamente con ustedes de 4 a 6 de la tarde llevándole sabor zuliano. Nos vamos, le dejamos con este tema para la parte final, para complacer al amigo Mario Izarra, allá en Socopó de Barina, que está en sintonía de sabor zuliano. Para él, este tema que le pertenece a los Bastas de Maracaibo, el tema Andinito.

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1: Ahora, Acción te da la hora. 5:52.
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0: 5:53.
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2: 6. Ahora, escuchemos las gloriosas notas del himno nacional de la República Bolivariana de Venezuela. Letra, Vicente Salias. Música, Juan José Landaeta.

Himno del Estado Mérida. Música Gil Antonio Gil. Letra Antonio Febres Cordero.

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2: Buenas tardes, feliz lunes, feliz comienzo de semana. Sean cordialmente bienvenidos a una nueva edición de este espacio, su noticiero vespertino de Acción 104.5 FM. ¿Por dónde? Por la diferencia en el dial.
3: Correspondiente a hoy, lunes 14 de septiembre de 2026. El saludo de quienes estaremos laborando bajo la presidencia y dirección general, la licenciada Carmen Beatriz Márquez.
2: En la gerencia general, el licenciado Jimel Guerrero.
3: Directora comercial, abogado Yesibeli Arellano.
2: En la gerencia técnica nos acompaña el ingeniero Miguel Rodríguez y José Aurelio El Pollo Márquez.
3: En la producción, edición y montaje, José Aurelio El Pollo Márquez.
2: En la producción del noticiero y quien se encuentra aquí también haciendo acto de presencia en la estación, la licenciada Claribel Zambrano, con el número 11.843 del Colegio Nacional de Periodistas y el 32.815 como productor nacional independiente.
3: Y en los controles técnicos, nuestro amigo apreciado y respetado, y obviamente los invitamos a sintonizar Solo para Enamorados, que está bajo Aleiner Ardila.
2: En la presentación de las informaciones, en la grata compañía de Imelda Mora, certificada de locución ante la Universidad Central de Venezuela, bajo el número de registro fiscal 62.152 y el número 32.901 como productor nacional independiente.
3: Y el licenciado Edgar Mendoza con el número del Colegio Nacional de Periodistas 25.736 y el 32.851 como productor nacional independiente.
2: Así es, así que sean todos bienvenidos. ¿Cómo pasó su fin de semana, mi estimada Imelda Mora?
3: Excelente, con un clima espectacular, que solo en el Vigía, ¿verdad? Así sentimos ese solecito caliente, que obviamente nos mantiene activos, con full energía.
2: Eso es correcto. Señores, recuerden, este lunes, a partir de las 7 en punto de la noche, se viene Zona Mixta, capítulo final aquí, en nuestra casa Acción 104.5 FM con el sorprendente Emmanuel Méndez. Usted no se puede perder ese capítulo porque todo comienzo tiene su final.
3: Ay, ay, ay. Está interesante.
2: Creo que a Leiner ya le tiene la cortina, la cancioncita aquella que dice todo tiene su final.
3: Puntos suspensivos.
2: Sí, tres puntos suspensivos con el sorprendente Manuel Méndez. Él lo comunicaba el viernes que era su antepenúltimo programa porque ya hoy es el último, este 14 de septiembre de 2026, puesto que Zona Mixta se muda a otra estación de radio.
3: Bueno, así Así es, de igual manera le deseamos ese gran éxito, ¿verdad? Éxitos y bendiciones en esa nueva experiencia. Porque qué día escuchaba por allí que eso es un sueño desde niño. Entonces, qué bonito es cumplir. Y allí tenemos a nuestro amigo Emmanuel Méndez cumpliendo ese sueño.
2: Así que deseándoles el éxito y las bendiciones por su nuevo emprendimiento.

0: Bueno, también tenemos ya en el... A la espera, ¿sí? Están ya presentes los invitados de la tarde de hoy, como es el doctor Alfredo José Mendoza y su compañero, el abogado doctor Giancarlos Torres, que en breves minutos estarán conversando con el licenciado Edgar Mendoza. De igual manera, vamos a enviar el saludo a la doctora Jessy Ramírez. 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

0: Estamos de regreso en la emisión vespertina de su noticiero Acción 104.5 FM, La Diferencia en el Dial. 6:15 de la tarde nos indica el reloj digital, momento de saludar para toda la audiencia de este espacio informativo como lo es el noticiero emisión vespertina. Y de inmediato, buenas tardes para toda la audiencia.
1: Buenas tardes, licenciado, ingeniero, ¿cómo está? Un saludo a toda la comunidad vigiense, quienes escuchan esta prestigiosa emisora y este programa muy escuchado acá en la ciudad del Vigía.
0: ¿Con quién tenemos el gusto de hablar a esta hora de la tarde?
1: Bueno, mi nombre es Jean Carlos Torres, yo soy abogado, soy el coordinador de un movimiento gremial de abogados denominado Solidaridad Gremial, y pues en la tarde de hoy venimos a dar una información valiosa para los abogados del Vigía.
0: Cuéntenos, ¿de qué se trata esta actividad que tienen al pendiente?
1: Bueno, la presente información radica principalmente en que la Comisión Electoral del Colegio de Abogados del Estado Mérida ha convocado para el día de mañana, martes 15 de septiembre a las 6 de la tarde, a una asamblea informativa de cara a lo que va a ser las elecciones del Colegio de Abogados del Estado Mérida y por supuesto de acá de la delegación del Vigía. Vale destacar que en el gremio tenemos 21 años que no se realizan elecciones.
0: Wow. ¿Y esto sí. A qué se debe tanto tiempo que no se...?
1: Bueno, a múltiples razones de tipo internos del gremio que no ha habido por parte de las juntas directivas, no ha habido una disposición sincera para que las autoridades del gremio sean, digamos, legitimadas a través de las elecciones, y otra de índole de requisitos en cuanto a que como somos un gremio profesional, pues se deben contar con ciertos... digamos, requisitos técnicos para la realización de las elecciones. Sin embargo, pues precisamente la comisión electoral que la preside el doctor Ricardo Paulini, esa comisión fue electa en el año 2015 a raíz de precisamente de una acción de amparo constitucional que fue interpuesto por el movimiento Solidaridad Gremial en Mérida, y en el cual pues la sala electoral en esa oportunidad ordenó a la Junta Directiva del Colegio de Abogados del Estado de Mérida la realización de las elecciones. Sin embargo, por múltiples razones, hasta este momento no se han podido realizar. Sin embargo, pues recibimos con gran beneplácito que en esta oportunidad pues están todas las condiciones dadas para que, con el favor de Dios, el 10 de diciembre todos los abogados del Estado Mérida, y en especial acá los de la delegación del Vigía, podamos elegir a nuestras nuevas representaciones gremiales.
0: Esto sería para el 10 de diciembre. Mañana es la asamblea.
1: Correcto.
0: Que van a celebrar.
1: Correcto, sí, porque fíjese, acá hay unos sectores pues que no están interesados en que hayan elecciones, pero es un clamor de todos los abogados de que las elecciones se lleven a cabo. En realidad 21 años sin que hayan elecciones, pues aunque allí hay unas autoridades, pues a modo de ver de la mayoría de los abogados, pues las mismas carecen de legitimidad porque ese cargo es para cuando fueron electos era para un periodo de 2 años, es decir, esa junta directiva se vencía en el año 2007. Y fíjese, 2007 precisamente fue el año que yo me gradué, o sea, yo tengo 19 años de graduado.
0: Impresionante.
1: Y quiere decir que cuando fue electa esta junta directiva, yo ni siquiera era abogado.
0: Wow.
1: Yo era estudiante de Derecho. Sí.
0: Imagínate tú.
1: Sí.
0: ¿Y cuántas personas, cuántos afiliados en materia profesional tiene el Colegio de Abogados aquí en el Vigía?
1: Bueno, allí... Según la la data que se pudo recoger del año 2022, que fue un intento que se hizo de elección, para ese momento se contaban con 524 abogados en el Vigía. Sin embargo, le puedo decir que se han inscrito o se han incorporado a la delegación un poco más de abogados, pero nosotros venimos levantando una data de colegas que están haciendo vida acá en el municipio, pero que no se han incorporado al colegio, y es aproximadamente de 80 abogados más. De manera que para estas elecciones estimamos que puedan ser un poco más de 600 abogados la data de abogados inscritos para que ejerzan el derecho. Y bueno, de hecho, nosotros estamos desde Solidaridad Gremial, siempre hemos estado con la intención de que todos los abogados que hacen vida en el Vigía puedan estar incorporados en el colegio, de manera que cuando se realicen las elecciones, esa elección sea el producto del apoyo de la mayoría de los abogados y esa nueva junta directiva cuente con la representatividad de todos los abogados vigenses.
0: Wow, qué bueno. También nos acompaña el doctor Alfredo Mendoza. Buenas tardes para toda la audiencia de Acción. Complacido de tenerlo acá. El derecho, una de las profesiones bastante importante que incide a lo largo y ancho del territorio venezolano.
2: Muy buenas tardes, saludos a todos quienes nos escuchan. Bueno, efectivamente, el Colegio de Abogados constituye, de acuerdo con el Código Civil, una corporación, ¿sí? Una persona jurídica que resulta fundamental para lo que es el gremio, el ejercicio de una profesión. De manera que, pues, bueno, si acá mi colega presente manifestaba que él cuando se graduó, pues aún estaba la junta directiva, ¿no? Bueno, en mi caso me graduó también y aún sigue la misma junta directiva, ¿sí? Entonces, bueno, de cara a lograr reinstitucionalizar, legitimar, mejor dicho, el Colegio de Abogados de Delegación El Vigía específicamente, de forma que pueda ser de beneficio para todos quienes hacemos parte del gremio, pues estamos reuniendo esfuerzos de cara a concretar ese objetivo. De allí, pues, que estemos haciendo la invitación para el día de mañana 15 de septiembre, martes 15 de septiembre, a las 6 de la tarde en la sede del Colegio de Abogados de Delegación
0: El Vigía. ¿Dónde queda específicamente el Colegio de Abogados aquí en El Vigía para las personas?
2: Justamente que donde se ubica la sede del gimnasio Estocolmo. Infraestructura esta, cabe acotar, aprovecho de una vez la oportunidad, infraestructura esta a la cual no acuden los abogados. Son más las personas que fuera del gremio acuden a la infraestructura más que los abogados, porque pues no se les da cabida dentro de esta institución. Tan es así que inclusive sucede en el caso del Colegio de Abogados de Vigía, pero por ejemplo en Mérida también, que es a la cual pertenecemos, para realizar cualquier tipo de eventos referente al gremio, no tenemos, o los abogados no contamos con la sede del Colegio de Abogados, sino que muchas veces tenemos que ir a otros gremios que nos abren las puertas para poder hacer vida y reuniones propias de interés a nuestra profesión. Entonces, bueno, de allí extender la convocatoria de parte del Movimiento Solidaridad Gremial para todos nuestros agremiados. Y bueno, hacer del conocimiento de esto a toda la colectividad vigencia en general, ¿no?
0: Qué bueno, de verdad. Importante conocer los derechos, porque hay personas que están en desconocimiento de lo que trata la ley, ¿no? Y siempre es importante tener todo lo presente, por lo menos la parte de la Constitución, las leyes, Código Civil, o sea, en diversas ramas sobre nuestros derechos. ¿Qué pudiera opinar alguno de los dos sobre esto? Y que fuera bueno también que se promovieran más adelante después, porque creo que es el 10 de enero, si no me equivoco, que ya el 10 de diciembre quedarían ya lo de las elecciones, ¿no? Y promover charlas informativas para también orientar a las personas, porque se presentan tantos casos a diario. Hay personas que guardan silencio, que no denuncian. ¿Por qué? Porque están en desconocimiento de las leyes, porque las leyes están. Lo que pasa es que no se cumplen en su totalidad, no se aplican como tiene que ser, y entonces algunas personas quieren hacer y deshacer, y no es la idea, sino que no hay que pasar por encima de la ley, porque existen. ¿Qué pueden decir algunos? Cualquiera de los dos me puede hacer un comentario allí sobre
2: esto. Sí, gracias Edgar y por precisamente esa idea. Y bueno, al respecto es menester destacar que al ser una institución, sí, una corporación, el Colegio de Abogados tiene un rol fundamental en lo que es defender precisamente lo que son los intereses, el Estado de Derecho que existe en un país, ¿sí? Consecuentemente con esto, destacar que la omisión, no solo el lapso que tienen las personas pues actualmente en la Junta Directiva del Colegio de Abogados, sino la omisión muchas veces que existe en cuanto a pronunciarse sobre las malestares que acontecen en detrimento del Estado de Derecho, en detrimento del Estado de Derecho en general para la sociedad y con lo que respecta al ejercicio propio de la profesión, ¿sí? Entonces, precisamente lo que se busca es que quien próximamente le corresponda la tarea de dirigir el Colegio de Abogados sea una institución que, bueno, respalde el ejercicio profesional, ¿sí? Que ante vulneraciones de los derechos de los abogados haya allí un colegio de abogados que pueda pronunciarse en la defensa de sus derechos e intereses. De mi parte eso.
0: También sí. Por acá quiere acotar algo al respecto.
1: Sí, bueno, mira, es de acotar algo primordial, y eso lo establece nuestra Constitución. Los abogados formamos parte de lo que es el sistema de justicia. El sistema de justicia no está conformado solamente por jueces y fiscales. Dentro de lo que es el andamiaje o aparataje del sistema de justicia venezolano, los abogados formamos parte primordial en ese sistema de justicia. Sin embargo, fíjate, el hecho de que las autoridades que actualmente representan al colegio no hayan sido electas con la periodicidad que establece la ley de abogados, ha conllevado a que haya un deterioro institucional en el Colegio de Abogados. Entonces, fíjate.
0: Y van creciendo cada día.
1: Por supuesto.
0: Más.
1: Entonces, fíjate una cosa, algo muy importante, lo que tú acabas de decir. El gremio de abogados, el Colegio de Abogados, es una institución que está llamada a brindarle asesoría y apoyar a la comunidad. Pero fíjate algo, paradójicamente, esta falta de institucionalidad o este debilitamiento de la institucionalidad en el gremio de abogados ha conllevado que ni los mismos abogados puedan ejercer efectivamente su profesión. Pues fíjate, ha pasado, o sea, los abogados que ejercemos actualmente estamos viviendo una situación en la cual cada día se nos dificulta cada vez más el ejercicio, y precisamente los colegios de abogados son los llamados a, como institución y como representatividad del gremio,

0: de los derechos colectivos, pero vemos que eso no se está cumpliendo. Entonces, parte de ese flagelo que estamos viendo los abogados desde el punto de vista institucional es precisamente el debilitamiento de la institución derivado de que las juntas directivas tiene 21, en el caso de Mérida, tiene 21 años que no se reelige.
1: Estaba a punto de vivirse algo histórico nuevamente después de 21 años, imagínense ustedes. Bueno, para finalizar la entrevista, su invitación nuevamente, y también escuchamos al doctor también.
0: Bueno, hago extensiva la invitación a todos los colegas abogados, estén inscritos o no en la delegación del Vigía, a que asistan y participen en la asamblea informativa que fue convocada por la Comisión Electoral del Colegio de Abogados del Estado Mérida para el día de mañana, martes 15 de septiembre, a las 6 de la tarde, en la sede del Colegio de Abogados acá, ubicado en el sector El Carmen, en la calle, eso queda específicamente en la calle 4, entre avenidas 13 y 14, ahí está el edificio del Colegio de Abogados, allí va a ser esta importante asamblea para que los colegas de voz de la Comisión Electoral puedan tener una información precisa de todo lo que va a ser el proceso de elecciones gremiales que se van a estar desarrollando en este último trimestre del año, y que esperemos que para el 10 de diciembre felizmente podamos tener y contar con una nueva junta directiva que represente de manera legítima a todos los abogados, tanto en el Estado de Mérida como acá en la delegación del Vigía, y que podamos, de alguna manera reconstruir y reinstitucionalizar el Colegio de Abogados, porque bastante falta que le hace.
1: Así es. Sus palabras también para finalizar, doctor Alfredo Mendoza.
2: Gracias, Edgar. Sí, bueno, el llamado es a participar, a no dejar los espacios vacíos, a formar parte de la reinstitucionalización. Y bueno, de la democratización que se construye, como diría un gran pensador venezolano, desde lo pequeño, desde lo macro, desde lo pequeño hacia lo macro. Entonces, en esta oportunidad vamos a participar de la democracia a través de este evento, de esta jornada electoral que se estará realizando el 10 de diciembre, y que para ello es sumamente importante la participación y asistencia mañana, martes 15 de septiembre, en la sede del Colegio de Abogados.
1: Bien, muchísimas gracias a estos dos profesionales del derecho en el municipio, Alberto Adriani. Es momento de cumplir con nuestro espacio publicitario, usted no se aparte, porque al regresar venimos con más de la emisión vespertina de su noticiero Acción.
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3: Es momento de establecer un contacto con Luis Calderón, vocero del Poder Popular en el municipio de Alberto Adriani. Te escuchamos.
4: Saludos, quien les habla, Luis Calderón, vocero del Poder Popular en el municipio de Alberto Adriani y la ciudad de Vigía. En esta oportunidad quiero solicitarle a los adultos mayores, a los abuelos y abuelas, vecinos y habitantes de mi comunidad de Campo Alegre. Esto va solamente para la comunidad de Campo Alegre, no para otra comunidad. Quiero solicitarle a estos abuelos que le tomen una foto a su cédula, que le tomen una foto a su cédula, que quede legible la foto y la envíen vía WhatsApp. Esta foto, bien tomada, que se vea legible, deben de enviársela a cada jefe de calle o jefe de sector, con esa persona que ustedes coordinan cualquier situación en esa calle o ese sector donde viven, deben de hacerle llegar vía WhatsApp una foto de la cédula, anexo a esa foto de la cédula, deben de colocar la dirección exacta donde habitan, ¿sí? Avenida, calle, número de casa, número de teléfono. Y la información si reciben o no pensión y por qué vía. Si es por el Seguro Social o es por Amor Mayor. A la vez también importante colocar allí, en esa información que van a enviar, deben de colocar si están registrados o no en el Sistema Nacional del Ministerio de Abuelos y Abuelas. Y si recibieron el beneficio, recientemente el beneficio que les acaba de llegar con la entrega de un combo de alimento y un combo de proteína. Es importante esta información en lo inmediato, en lo urgente. No puede pasar de esta semana que entreguen esta información, por cuanto se está haciendo un trabajo desde el Consejo Comunal de Campo Alegre para poder resolver aquella novedad, aquella situación que pueda estar ocurriendo con aquellos abuelos o abuelas que no pudieron recibir el beneficio que de una u otra manera, a través de la misión Abuelos y Abuelas de la Patria, el Gobierno Nacional les está dando. Entonces, el llamado a los abuelos y abuelas, en el caso de si hay gente, familiares de estos abuelos, porque los abuelos tienen alguna limitación, les solicitamos a los familiares que por favor contacten al jefe de calle o responsable de calle, del sector donde habita, para que puedan dar esta información. En el caso que estos abuelos no puedan tener ningún familiar, al menos los vecinos o habitantes más cercanos que tengan estos abuelos, ayudarle a hacer entrega de esta información. Saludos, Dios me los bendiga.
3: Gracias, Luis Calderón, vocero del Poder Popular en el municipio de Alberto Adriani. Avanzamos con más. Acción Democrática celebró su 85 aniversario en el Vigía. Con una misa de acción de gracias y una ofrenda floral, el partido Acción Democrática conmemoró este domingo 13 de septiembre de 2026 el 85 aniversario de su fundación en la ciudad de El Vigía. A primera hora de la mañana, el presbítero Germán Marín ofició la Eucaristía en la Catedral Nuestra Señora del Perpetuo Socorro. Durante la ceremonia, Marín destacó valores como la hermandad, el perdón y el servicio, invitando a los presentes a permitir que la voluntad de Dios guíe su actuar para que siempre den lo mejor. Seguidamente, el Comité Ejecutivo Municipal de Acción Democrática realizó una ofrenda floral en la plaza ante la estatua pedestre del Libertador Simón Bolívar. El acto contó con la presencia del alcalde Lisandro Segura y ediles del Consejo Municipal. El alcalde felicitó a toda la Tolda Blanca, organización impulsada desde 1941 por figuras clave de la generación del 28, tales como Rómulo Betancur, Andrés Eloy Blanco y Raúl Leoni, entre otros. Por su parte, Alfredo Mendoza, secretario de organización, ofreció palabras de salutación y realizó un encuentro o un recuento por los hechos históricos que han marcado la trayectoria del partido en Venezuela. A su vez, la secretaria general de dicho partido, Eligia Játiva, saludó a los asistentes y subrayó que Acción Democrática nació con el único propósito de hacer historia a lo largo y ancho del territorio venezolano. Cerramos la información en el ámbito local.
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0: Dragaron caño y asfaltaron carretera panamericana en sector Onia. Con los trabajos de dragado en el caño del puente Cajón de Onia, municipio Alberto Adriani, este viernes en horas de la mañana, la presidenta Delcy Rodríguez, de la mano con el Ministerio de Obras Públicas y la Gobernación de Mérida, iniciaron la pavimentación en este importante sector de la carretera panamericana. La información fue suministrada por el comisionado de la Gobernación de Mérida en Alberto Adriani, Miguel Reyes, quien agradeció a la mandataria nacional, Delcy Rodríguez, y al gobernador Arnaldo Sánchez por la pavimentación en el sector afectado por las lluvias. Llevamos a cabo la pavimentación, rehabilitación de la carretera y el dragado de la parte superior e inferior del caño que, producto de las lluvias, afectó de manera notoria el puente Cajón de Onia, explicó Reyes. El comisionado señaló que, gracias al esfuerzo de la Revolución Bolivariana y el gobierno bolivariano con toda su gente, los transeúntes reciben respuestas en materia de transitabilidad, seguridad y cuidado de los organismos. Gracias a la reactivación económica, el dinero que entra por los acuerdos energéticos se traduce en soluciones, no solo en materia de salud y bienestar social, sino también en vialidad, seguridad, dragado y canalización de nuestros ríos, acotó Reyes. Y así hemos concluido los titulares regionales.
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3: Escuchen esto. Delegación de la Asamblea Nacional 2015 llegó a Venezuela para participar en un nuevo ciclo de diálogo. Y es que la delegación de la Asamblea Nacional electa en el año 2015 llegó el 13 de septiembre a Venezuela con el propósito de sumarse a las actividades del segundo ciclo de diálogo promovido por la Administración de Estados Unidos en coordinación con el gobierno encargado desde el 3 de enero, encabezado por Delcy Rodríguez. A su llegada al país, la presidenta de la Asamblea Nacional 2015, Dinora Figuera, ofreció declaraciones exclusivas al periodista David Placer, en las que precisó que el punto central de las conversaciones será la reestructuración del Tribunal Supremo de Justicia. Explicó que las discusiones abarcarán los procedimientos para la convocatoria y selección de los magistrados en apego a los laxos y normas fijados en la ley orgánica que rige al máximo juzgado. En su balance sobre los antecedentes, procesó Figuera que, y recordó al mismo tiempo que durante las primeras aproximaciones se consiguieron acuerdos iniciales en materia judicial, por lo que prevé que este nuevo periodo de trabajo permita concretar anuncios oficiales para el país. La dirigente parlamentaria detalló que dentro de la mesa de negociación también se abordarán las garantías para ejercicio de derechos civiles y políticos, así como el resguardo al trabajo periodístico y la libertad de expresión, asuntos que calificó como indispensables para estructurar condiciones de transparencia comicial. De esta manera cerramos la información en el ámbito nacional.
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0: Y más de 100 desaparecidos tras volcar un ferry en Indonesia. Al menos 6 personas murieron y otras 130 estaban desaparecidas este domingo después de que un ferry que navegaba entre las islas de Java y Borneo volcara debido al mal tiempo, informó la agencia de rescate en Indonesia. El ferry Virgo Transport 8, que transportaba a 243 pasajeros y tripulantes, había perdido contacto con su compañía naviera a primera hora del domingo. Tras zarpar de Surabaya en Java Oriental. Barzanas, la Agencia Nacional de Búsqueda y Rescate de Indonesia, dijo en su última actualización que 6 personas habían muerto y otras 130 estaban desaparecidas. Otras 107 personas fueron rescatadas. Las operaciones de búsqueda y rescate comenzaron la mañana del domingo con personal de la Marina, la policía y la empresa responsable. La última posición conocida de la nave fue en aguas del mar de Java, a unos 15 kilómetros del puerto de Banjarmasin. Y de esta manera culminamos la información internacional.
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3: Venezolano Kevin Kelsey se estrenó con golazo y asistencia en el clásico del fútbol escocés entre Rangers y Celtic. El venezolano Kevin Kelsey dejó su huella en el clásico más caliente del fútbol escocés tras marcar su primer gol y repartir una asistencia en la victoria del Rangers 3-0 sobre el Celtic en su partido correspondiente a la Copa de la Liga, en lo que fue su presentación de gala ante el archirrival de su nuevo equipo. El delantero criollo, quien llegó al conjunto de Glasgow tras destacar en la MLS en Estados Unidos, cuando con la confianza plena del entrenador Derek Mizins desde su arribo en el reciente mercado de fichajes. 6:50 minutos de la tarde, cerramos la información en el ámbito deportivo.
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0: Citamos el libro de Isaías 41:10, que dice: No temas, porque yo estoy contigo. No desmayes, porque yo soy tu Dios que te fortalezco. Siempre te ayudaré, siempre te sustentaré con la diestra de mi justicia. Este versículo es una promesa bíblica de consuelo y fortaleza divina que asegura a los creyentes que no deben temer, porque Dios está presente. Ofrece ayuda constante y sostiene con su poder con la diestra de justicia. Significa superar el miedo mediante la confianza en nuestro Padre Creador, quien proporciona apoyo incondicional en momentos de dificultad. Este pasaje bíblico es un ancla para los momentos de miedo y nos invita a sentirnos seguros al lado de nuestro Padre.
3: De esta manera cerramos la emisión vespertina de su noticiero Acción y ya se encuentra en cabina el sorprendente Manuel Méndez, porque en tan solo minutos viene con su capítulo final de Zona Mixta FM, Zona Mixta TV, porque todo comienzo tiene su final. Ya Leiner tiene la canción para el programa, no sé. El hombre viene cargado de información deportiva, así que atento, no se cambie del dial para nada. Acompañen allí a el licenciado en el despido de su espacio. Recuerda, estuvimos trabajando para todos ustedes en la presidencia y dirección general de la estación, encabezada por la licenciada Carmen Beatriz Márquez.
0: En la gerencia general, el licenciado Jimel Guerrero.
3: En la dirección comercial, Jessis Belia Arellano.
0: Gerencia técnica, ingeniero Miguel Rodríguez y José Aurelio El Pollo Márquez.
3: En la producción, edición y montaje, José Aurelio El Pollo Márquez.
0: En la producción del noticiero, nuestra apreciada y respetada productora, la licenciada Claribel Zambrano, con el número 11.843 del Colegio Nacional de Periodistas y el 32.815 como productor nacional independiente.
3: El licenciado Emanuel Méndez le envía muchos saludos a la licenciada Claribel Zambrano. Por aquí nos está haciendo señas más que un fiscal, saludando a Claribel, la extraña. En el control técnico estuvimos asistidos por Aleiner Ardila.
0: De las informaciones, Edgar Mendoza, con el número del Colegio Nacional de Periodistas 25.736 y el 32.851 como productor nacional independiente.
3: E Imelda Mora, con el número de certificación de locución ante la Universidad Central de Venezuela, 62.152 y el 32.901 como productor nacional independiente.
0: Bueno, será un hasta mañana por el momento. A invitarlos a que recuerden sintonizar este noticiero vespertino mañana a las 6 de la tarde.
3: Gracias a todos por su sintonía. Feliz noche, que descansen.
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3: 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Seis, 57 minutos.
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0: ¿Qué tal, amigos del deporte? Sean cordialmente bienvenidos a esta nueva edición de su programa Zona Mixta FM y Zona Mixta TV a través de los micrófonos de Acción 104.5, La Diferencia en el Dial, y nuestras multiplataformas, especialmente nuestro canal de YouTube, Zona Mixta TV. Agradecemos a todo nuestro equipo técnico y de producción por desde este preciso instante decir presente a través de Acción y nuestro canal de YouTube, especialmente a la presidencia de la estación encabezada por la licenciada Carmen Beatriz Márquez. La gerencia general a cargo del licenciado Jimel Guerrero. Dirección comercial, abogado Yesisbeli Arellano. Gerencia técnica del ingeniero Miguel Rodríguez y José Aurelio El Pollo Márquez. Grabación, edición y montaje del Pollo Mayor, El Papaya Márquez. En la planta transmisora, el señor Algemiro Belandia. Los controles técnicos de Acción 104.5 FM a cargo del hombre del amor. Amor, amor, amor. Aleiner Ardila Reyes. Los controles de Zona Mixta TV, de forma remota, del hombre que aprovecha la tecnología para ausentarse por completo de forma física en los estudios de Acción 104.5 FM, el camaleón, el hombre que no tiene desperdicio, el vikingo argentino español, Luis Enrique Duflar Roja. La asistencia de producción de quien hoy se despide de su apodo, porque estoy seguro que no se lo van a volver a mencionar en esta estación, el autobús, el doble piso, la encaba, el Guayacán, el caníbal, el siempre polémico pero muy querido por todos, Edgar Alexander Mendoza Torres. La conducción, producción, animación de este espacio del viejo Fercho, don Ferney Betancur Gustavo, el comentarista con clase para todas las clases, Jorge Armando Vitagual Jr., que ya se incorpora a la información deportiva, y este es su amigo y servidor, Emmanuel Méndez, adscrito al Colegio Nacional de Periodistas con el número 27.511 y con el 32.889 como productor nacional independiente. Le damos la más cordial bienvenida a esta, nuestra edición número 131. Y la última que desarrollaremos en los micrófonos de Acción 104.5 FM, La Diferencia en el Dial. Agradecidos de Dios porque nos ha permitido llegar hasta aquí, 131 programas después, y bueno, poderlos llevar a través de esta señal que definitivamente, con o sin nosotros, seguirá marcando la diferencia en el dial, como es esta, la pionera en el municipio de Alberto Adriani, Acción 104.5 FM. Las 7 de la noche con 3 minutos, hoy estaremos analizando a profundidad lo ocurrido en el estadio Ramón El Gato Hernández de la ciudad del Vigía, en la victoria de nuestro equipo, sufrida, con un resultado anecdótico, no por lo que reflejó el marcador, sino por todo lo que se vivió, con un dato que seguramente va a tardar en repetirse en la historia y que ha sido único en Venezuela y, ojo, si no en el mundo. Ya estaremos hablando de eso aquí en Zona Mixta. Escuchamos a los que hacen posible este espacio. Hablamos de nuestra selecta pauta de publicidad.
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0: 7 de la noche con 6 minutos. Nosotros continuamos desarrollando la presente emisión de su programa Zona Mixta TV, Zona Mixta FM, a través de Acción 104.5, edición número 131. Hoy para hablar de lo acontecido en el estadio Ramón El Gato Hernández de la ciudad del Vigía, específicamente donde nuestro equipo, el Vigía Fútbol Club, pues tuvo la posibilidad de ganar ante cualquier circunstancia, en situaciones sumamente complicadas, adversas y, repito, anecdóticas de sobremanera. Hoy estaremos analizando eso, hablando de todas las vertientes que se presentaron en ese compromiso junto a don Ferney Betancur Hurtado, de quienes esperamos la conexión en cualquier momento y poder analizar, bueno, lo que fue este compromiso realmente, que creo tiene bastantes situaciones que nosotros debemos destacar. Bueno, primero tenemos que presentarlo. Sí, ya llegó. Ok, ya tenemos a don Ferney Betancur Hurtado. ¿Qué tal, viejo Fercho? 7:10, ¿cómo me le va? Muy buenas noches.
1: Buenas noches, mi querido Manuelito, a todos los amables oyentes de Zona Mixta, a través del canal de YouTube y a través de Acción 104, agradeciendo a Dios y agradeciendo a Acción y a la dirección y a todos los que tienen que haber entregado ese granito de arena para que nosotros podamos haber llevado el programa de Zona Mixta. Verdaderamente felices. Hoy estoy feliz. A esta hora estoy feliz.
0: Me imagino.
1: Gracias a Dios. Gracias a Dios. Llegó la paz. Llegó la tranquilidad. Llegó el aire. Dios me le pague, Manuelito. Aquí está don Jorvin con su asistente, el amigo Wilmer.
0: El sargento.
1: Y bueno, estamos felices porque ya estamos gozando de la tranquilidad que nos da tener un aire que nos dé la comodidad en este cuarto. Pero vinimos a hablar de fútbol, de la alegría, de la felicidad que nos dio ayer el resultado sufrido, el desperdicio. Pero bueno, se ganó, como decía usted por momentos en el relato, así se haya conseguido medio gol. 4 tiros penal, 1 solo convertido, goles que se consiguieron anulados por fuera de lugar legalmente y posibilidades que se tuvieron también como 3 o 4 con pelota en movimiento en lo colectivo, pero eso es el fútbol, partido que verdaderamente quedará para la historia. Ganamos y es lo importante, mi querido Manuelito. Buenas noches a todos los amables oyentes.
0: Así es, muchísimas gracias, Ferney. Bueno, nos contenta de sobremanera la situación esté controlada y resuelta. El saludo cordial también para Jorvin Sáchica, que ha ayudado de sobremanera, Wilmer, el sargento Sánchez, que le están acompañando a esta hora en su casa, habitación. Y bueno, ya se incorpora también junto a nosotros en la información deportiva Jorge Armando Vitagua Junior, 7:09. ¿Qué tal, Jorge Armando? ¿Cómo estás? Muy, pero muy buenas noches.
2: Una feliz noche, Manuel, para Ferney, para Leiner, para el licenciado Mendoza.
0: El autobús. El Guayacán. El caníbal.
2: El defensor de los pobres.
0: Sí, señor. Siempre él, Edgar Mendoza.
2: Tiene varios seudónimos, sí, ¿no?
0: Va a ser complicado que se lo sigan repitiendo de aquí en adelante, ¿no? A lo mejor ya hasta los extrañe, Jorge Armando.
2: ¿Será?
0: Yo creo. Solo por allí los sábados y domingos pueden decírselo.
2: Un abrazo para todos. Aquí estamos en este programa de despedida, ¿no?
0: De acción.
2: De acción. Ahí tengo una toalla.
0: Mira, se la comió al aire, ¿no? Ey, ojo, eso es improvisado, ¿no? Le mando.
2: Ahí va a ponerte a bailar a Ferney.
0: Mire, como me gusta, dice, escúchala.
1: Esa me gusta.
0: ¿Cómo me dice, gusta, Ferney?
1: Esa es de la dimensión latina. Buenísima. Todo tiene su final.
0: Ajá. Dios, hasta el calor tiene su final, ¿no?
1: Héctor Lavoe.
0: Sí, señor, bueno, hoy
1: todo
0: en nuestro...
1: tiene su final.
0: Así es. Bueno, Ferney, Jorge Armando, se disputó la jornada número 28 de la Liga Fútbol 2 en el inicio de la fase 2, o la de la segunda etapa de la fase 2. de la Liga Fútbol, la segunda división de nuestro fútbol. El equipo del Vigía gana 1-0, pero ahí es donde tenemos que analizar cómo ganó, siendo para mí claramente superior, pero primero vamos a dejar la alineación de lo que fue este partido. En el arco estuvo José Febres, el marcado con la camiseta número 12, por derecha Oscar Rojas, pareja de centrales para el señor Jefferson Escudero, el marcado con la 24, acompañado por Kevin Páez, el dorsal número 13, por izquierda acompañó Elvis Torres, el orgullo de la blanca, pareja de volante de contención para el señor Juan Pablo Vergara.
2: El 5.
0: Sí, el marcado con la 5 junto a Stevenson Herrera.
2: Juan Pablo Rivas.
0: Juan Pablo Rivas, sí, Juan Pablo Rivas, el marcado con la 5. Y Stevenson Herrera, el dorsal número 8 por parte del conjunto amarillo y verde. Más adelante estuvo Joel Infante junto al Chamo de Mucujé, Perrón y Salazar, y como delanteros le acompañaron Leonardo Ospino y Jeremy Parra, el dorsal 15, y La Maravilla, el dorsal número 18 por parte del equipo del Vigía Fútbol Club. Jorge Armando Ferney, todos estamos de acuerdo de lo que vivimos el domingo ha sido algo único, ¿no? En la historia de nuestro país, por lo menos. Penales fallados, tres anulados.
2: En nuestro estadio, un partido tan extraño, tan raro. Yo he vivido en ese estadio varios partidos, pero de los que yo me recuerdo, de los raros, fue un partido, yo no sé si diferente a mí no recuerda, que vino Industriales el Caroní y le hicimos 15. Usted ya estaba en el fútbol, Emanuel.
0: Caroní, sí, claro. No relatando, pero sí lo recuerdo.
2: Bueno,
1: y que no validaron ese partido.
2: No lo validaron.
0: Quedó 3-0 en la mesa finalmente, ¿no?
2: Por el tema de que el equipo de Industriales había presentado demasiados juveniles y no podían jugar con tantos juveniles. Y
1: sí,
2: eso
1: fue.
2: Por esa situación, el partido quedó anulado y terminó ganando uno en la mesa el equipo del Vigía, 3-0, pero el Vigía hizo 15 goles. Ayer hicimos uno, pero desperdiciamos 3 de pena máxima, 2 de Stevenson Herrera, el otro de Jeremy Parra. Alguien me decía que, bueno, que la situación que se presentó en el estadio ayer, no sé si era displicencia de los jugadores o si no se entrena. Yo creo que sí, el equipo tiene que entrenar para cobrar, y si le dan la responsabilidad a un jugador,
1: es porque, prepara, Jorge,
2: porque existe la confianza por parte del técnico para que el jugador cobre. Y bueno, a mí me extraña la situación, porque yo sé que usted también lo vio y yo lo vi. En la primera pelota de penal agarró Leonardo Espino para cobrar, para pegar.
0: Pero sabe que hoy, investigando todo lo ocurrido, Ferney, uh-huh, y Jorge Armando, quien debía cobrar todos los penales era Jeremy Parra, porque fue el de mejor promedio o definición durante toda la semana.
2: Y no se tuvo confianza al principio.
0: No, y al final Joel Infante primero agarra la pelota a Ospino.
2: Claro.
0: Y después vemos que se acerca Stevenson Herrera y se la quita. Pero finalmente el que tenía que cobrar era Jeremy Parra. Claro, falla 2 Stevenson Herrera, porque tiene personalidad
1: Pero tengan en cuenta que a lo mejor se lo dejaron a Herrera por la situación, claro, de ser de allá,
0: claro,
1: ¿no?
0: Claro,
1: todo
0: eso
1: lo que
0: está claro.
1: Revestía esa posibilidad para él.
2: No, y lo pidió y se lo concedieron.
0: Claro. Y además fue el capitán por eso, porque también tiene que ver con que es de San Felipe, en el estado de Yaracuy. Ahora bien, falla los 2 penales después, y en el tercero sí lo toma Jeremy Parra, que fue la instrucción clara que dio el profesor Gustavo Romanelo desde el principio, y Jeremy también lo falla. Entonces, ninguna de las que se aplicaron.
2: Bueno, el arquero las tapó los 3, ¿no?
0: No, claro. Ey, incluso es la primera vez, yo no sé usted, Jorge Armando, si lo ha visto antes, que veo que un guardameta del equipo rival sale aplaudido del estadio Ramón El Gato Hernández.
1: Claro.
0: Porque además tapa 3 penales y sale lesionado del partido.
2: No, y el que entró también entró con
0: Josmel Gil.
2: Bien, Josmel Gil. Entró muy bien. Tiene buenos arqueros
1: el equipo. Pero hay un hecho que es resaltante, compañeros, que los penaltis nunca fueron reclamados de manera airada, por el contrario, o sea, el yaracuyano. Los
2: no, que fueron penales.
1: Fueron legales. Penales.
2: Sí.
1: Legales.
2: O sea, de repente dirán que fue una exageración pitar los 4, pero es que los 4 fueron penales.
0: Mire, yo quiero, claro, destacar la participación del árbitro de Valera en el estado Trujillo, porque hace rato no nos tocaba un árbitro bueno, Jorge Armando. Y no es que porque nos pitaron 4 penales fue bueno, sino porque los 4 fueron penales y tuvo la personalidad, a pesar de lo que se vio en el partido, de pitarlos, porque cualquiera dice, no, ya pité 3, en el cuarto me van a caer todos encima.
1: Sí.
0: Tuvo personalidad y lo pitó.
2: Y
0: José Euskategui, José Euskategui.
1: ¿Cómo? Pegado al reglamento.
2: Sí. Sí, y además de eso, que mire, que en la primera jugada que el doctor Walter Osa comentaba, en la primer penal, que era expulsión porque era el último hombre, yo estuve viendo la repetición, no, había dos hombres en el cierre, de Yaracuyanos que ya llegaban al cierre y estaban casi bajo el palo. O sea, si...
1: ¿Sabe
2: si...
1: por qué no es tiro, no es roja? Porque es balón dividido.
2: Claro, y además que no era el último hombre, porque después llegaron dos al cierre. Claro. Y cuando en la repetición yo observé, yo tenía duda, ¿no? Pero entonces ayer lo constaté viendo la repetición de la jugada, que las tienen en todas las redes sociales, ¿no? Se popularizó, se viralizó, viralizó...
1: Balón dividido.
2: El hombre de rodilla. El hombre que cantó el gol de rodilla, mi estimado Ferney, ¿lo vio?
1: Sí, señor. Así me dijeron. ¿Usted se acuerda que eso lo vimos también en Barquisimeto, en el Farid Richard, en con el final?
2: En el final del campeonato 2002.
1: Claro, que fueron también definición desde el punto penal.
2: Claro. Y se arrodilló nuestro amigo Elvis.
1: Elvis Rondón. Elvis Rondón, que en paz descanse.
2: Bueno, el hombre ayer se arrodilló porque era que veía imposible que no iba a entrar la pelota.
0: Sí, que no entraba. No,
1: pero tuvo un momento de espiritualidad importante donde mandó con un buen despojo y unas buenas oraciones todo lo negativo, ¿no?
2: Bueno, yo le decía que apareció el de la camisa 7, el número de Dios, a marcar el gol
1: de Dios, sí, señor,
2: que nos dejó a 7 puntos del cuarto lugar, el número de Dios, y que nos dejó también a 7 partidos para terminar el torneo.
0: Y el que narró tenía el número 7.
1: Nos dejó también a 4 puntos del repechaje.
2: Y el que narró el gol tenía una camisa con el número 7.
1: ¿Sí?
2: Sí.
1: Coincidió todo.
2: Coincidió todo. Y el que le estaba haciendo fuerza y teniendo la silla también tenía el 7, que era el chino.
0: Ajá. Bueno, que por cierto está escribiendo a esta hora. Vamos a saludar por acá.

0: Marco Hernández dice saludos de Sacramento, California.
1: Un abrazo para Marquito, hombre. Saludos para Marcos.
0: Dice Jesús Mendoza, full sintonía del pesaje San Isidro. Ayer se ganó, el único que perdió fue el brujo de San Felipe.
1: El chino, ¿no?
0: Sí, escribió el chino. Saludos. Jesús Chacón dice por acá, saludos hermanos, lo que vivimos ayer en el estadio fue una locura, y lo bueno de los penales fallados quedará para la historia, pero lo importante fue que se logró el objetivo, que era ganar, claro que sí.
1: Eso es todo.
0: Dice, saludos Antonio Hernández desde Nueva York, Estados Unidos. Jesús Mendoza, qué humildad la de la bicicleta, darle la pelota al juvenil, ve tú y cóbrala, eso se llama confianza en equipo.
1: Darle confianza al juvenil.
0: Sí, nos escribe por acá Antonio Hernández, 6 goles. Se perdió en el día de ayer. Bueno, fueron 3 anulados, 3 por la vía del penal. Y finalmente el de Colmenares fue el que terminó subiendo a la cuenta. Crisbel Duque, saludos para Crisbel. Dios la bendiga. Saludos, tío, para ti, para Ferney y para Jorge desde San Cristóbal. Tenemos hoy un reporte especial.
1: Eso anda triste, ¿no?
0: Sí, tenemos un reporte de Clásico Andino.
1: Anda triste porque perdió Táchira.
0: Sí, definitivamente. Me escribe por acá. Saludos, Pipo. Bueno, muchísimas gracias Italo Ibáñez, bueno, todos los que nos escriben a través del canal de YouTube. Jorge Armando, hablemos del partido, ¿no? Lo que nosotros estábamos destacando. El partido de ayer fue atípico, finalmente se termina dando. Yo hablaba con Ferney en el interno y yo le decía que el resultado no daba o no mostraba para nada lo que realmente fue el partido, porque si usted analiza el compromiso, a pesar del resultado, de los goles anulados, de los penales fallados, algo que no hay que quitar al equipo del Vigía fue las ganas, la actitud. Siempre la tuvo.
1: Y el dominio del partido.
2: Y hay algo muy fundamental, compañeros, que a pesar de haberse caído con los 3 goles,
1: siempre lo atacó.
2: Cobros, siempre
1: buscó el partido.
2: Siempre la parte anímica estuvo arriba.
1: Claro.
2: Y Escudero fue uno de los que fue fundamental en eso, porque él arengaba el equipo. Y molesto, ¿no? En su momento, pero el equipo se repuso de esa condición nefasta en el cobro de los cobros desde el punto penal.
1: Pero hay que rescatar lo bueno, Ferney. Yo creo que lo bueno, claro, de esta victoria ajustada en un gran partido le da un envión más importante al equipo para enfrentar al Deportivo Lara. ¿Sí? Porque va a llegar el equipo animado con ese triunfo, de repente dirían algunos agónicos, pero muy justo.
2: Pero se ganó.
1: Se ganó en lo importante. Siempre que uno un partido difícil, uno dice antes del partido, así se gana 1-0. Pero que se gane. Claro, y se ganó 1-0.
0: Eso es lo importante, no, para las cuentas.
2: El equipo fue el de mayor posesión de pelota.
1: Claro, sin duda.
2: El que más estuvo en la portería contraria.
1: El que más atacó.
2: Eso lo dice.
0: Bueno,
2: lo que
0: incluso
2: pasa es que no fuimos contundentes.
0: No, yo creo que no fuimos contundentes en los penales, ¿no? Porque 3 goles ingresaron.
2: No, tuvimos opciones claras, sí, a ras de piso. Sí. Usted ve la que botó Jeremy en el primer tiempo pegada al palo de la mano zurda del portero que se fue.
0: Sí, sí.
2: La tuvo ahí, bueno, para meterla.
0: Ese fue un partido que pudo terminar 7-0. Por eso hoy.
2: Por ahí, mínimo.
0: Sí, por eso hoy nosotros podemos analizar con tranquilidad que se ganó a pesar de las situaciones que allí se vivieron. Que repito, ojo, voy a repetir esto. Lo que se vivió en el Gato Hernández, Ferney, usted sabe que no fue normal. Eso es una situación que pasa del plano futbolístico.
2: No. Y salieron muchas cosas que verdaderamente no se habían visto en un partido de fútbol.
0: Sí. Y ojo, cuando
2: aquí en nuestro estadio,
0: cuando nos referimos a esto, hablamos de otro tipo de cosas que no tienen que ver con nada malo en lo futbolístico, ¿no? Porque repetimos, si hay algo que abonarle a este partido es la actitud, las ganas, la garra, la personalidad con la que los jugadores afrontaron el compromiso. Mira, incluso Jorge Armando, Stevenson Herrera falló los 2 penales y usted lo veía de inmediato en la contra atacando.
1: Hizo una jugadota.
0: Porque sabía incluso que tenía la responsabilidad de revertir esa situación, Stevenson Herrera.
2: Mire, compañero, yo voy a decirles algo, si me permiten, ahí un momentico con lo de Herrera.
0: Sí.
2: Al término del primer tiempo, yo pensaba que era el jugador a salir en la segunda parte, pero también analizaba y pensaba de que ese jugador iba a ser visualizado por el cuerpo técnico a ver cómo se encontraba después de haber malogrado 2 tiros penal. Y que si lo encontraban en una condición mental anímica buena, iba a salir al terreno de juego. Y efectivamente así pasó. El cuerpo técnico habló con Herrera y el muchacho, a pesar de haber malogrado los 2 tiros penal, estaba en una condición anímica, no derrotado, sino de querer seguir luchando. Y fíjese que salió la segunda parte y por eso apareció Herrera desde el vamos. Y Herrera salió a mostrar ese revulsivo que es. Y fíjese lo bueno que fue al término de la primera parte esa charla que tuvieron con él.
0: Sí, definitivamente. Y luego Ferney lamentablemente sale lesionado del partido, Stevenson Herrera, sustituido, y a pesar de todo eso, de todo lo que ocurrió, la gente lo aplaudió. Porque es que, ok, un penal o dos penales lo puede fallar cualquiera. En este caso le pasó a Messi en la reciente Copa del Mundo. Pero
2: a Palermo le pasó también.
0: Sí.
2: Votó tres.
0: Sí, en Argentina, en una Copa América. Ahora bien.
2: En Paraguay, en Luque.
0: Sí, ahora bien, si lo que yo... lo que yo trato de referir es que no sé si en Venezuela, Jorge Armando, por eso le digo que creo que no, y es un dato único. Ayer veía diarios como Las Noticias Express y demás que hablaban de un hito, ¿no?, en el fútbol nacional, el tema de lo que ocurrió en el equipo del Vigía, porque cuatro penales para dos equipos sí se ha dado, dos para uno y dos para el otro, pero cuatro para el mismo y que se fallen tres, yo creo que no.
1: No, es un partido rarísimo, lo jugamos ayer, y esos partidos... tenía que presentarse en alguno de los que íbamos a jugar, porque todos los partidos van a ser para el Vigía una final. Ahora me queda la duda de lo que viene. ¿Por qué? Stevenson Herrera salió lesionado, salió tocado. No sé hasta qué punto podría estar el miércoles.
0: No, y además de eso,
1: es muy prematuro.
0: Pierde dos jugadores, Jorge Armando.
1: Sí, por tarjeta.
0: Tenía seis apercibidos y perdió dos: Kevin Páez y Juan Pablo Vergara.
1: Entonces, uno central, el otro lo volante de primera línea, y el que sale lesionado de primera línea. Entonces, si no va ni Herrera ni Juan Pablo, tiene que recomponer la figura de los dos completos.
2: Ahí está complicada la cosa.
1: No está tan complicada. ¿Por qué? Porque Jefferson Colmenares demostró de que está apto para jugar.
0: Puede jugar de cinco.
2: No, si está bien Jefferson, aparece de volante, que él arrancó el torneo, sí, ahí.
1: Y sí, otro que arrancó el torneo ahí con él es el Tigrito, Juan José, y podría ser...
2: Juan José Marcano, ¿no?
1: Él podría ser, esto lo estoy diciendo yo, Jorge Buitrago, el que acompaña a él, pero...
2: El Tigrito, sí, el Tigrito.
1: Ahora, ¿quién sería el central? Ahí está el tema, porque pero no va a estar...
0: ¿Podría ser Juan José el que acompaña a quién?
1: A Jefferson.
0: Sí, porque Stevenson también se prevé que no esté.
1: Yo creo que no debe estar porque salió...
0: Sí,
1: lo sacaron alzado.
0: Alzado, incluso. Bueno... Pero como zaguero central, ¿cuál es la principal alternativa? ¿Leandro Tamara? ¿O Edgar el Barbero Rodríguez? Una de los dos.
2: Puede ser ese también, ¿no?
0: ¿Edgar Rodríguez o Leandro Tamara? Porque
2: tiene más experiencia.
0: Sí, además recuerde que el Vigía, siendo sinceros, el Vigía está escaso de zaguero central.
1: Sí.
0: Incluso el que lo suplió a Escudero en el partido pasado
1: fue
0: Juan Pablo Rivas, que es volante de contención.
2: Qué partido el de Escudero ayer, ¿no?
0: Sí.
2: Qué partidazo ayer.
0: Que yo le decía...
2: En el cuadro de honor... con el capitán, que es el figura del partido, la bicicleta otra vez.
1: No, el capitán ayer fue Herrera.
0: Stevenson Herrera.
2: No, pero ese siempre ha sido el capitán. Ayer le dieron a Herrera, pero sí. el capi...
1: Es la bicicleta.
2: El
1: hombre orquesta.
2: Es una figura del partido ayer, la bicicleta.
1: Sí, hombre orquesta. La jugada que hizo la bicicleta impresionante. Es para quitarse
2: dos
1: el sombrero.
2: Dos penas le hicieron.
1: Sí.
2: Y esa última, una gran jugada en lo colectivo de él, toda de él.
1: No, la que le sacó el arquero Gil.
2: No, era de gol. Impresionante también, era de gol, sí señor.
0: Veo por acá comentarios. José Camargo desde Dallas, Texas, Estados Unidos, dice: buenas noches, amigo Emanuel, Buitrago, Ferney, que Dios los llene de vida para seguir con tan buen programa y sigan narrando tantos partidos juntos. En nuestro equipo, el Auriverde, Alan, mi vigía querido. Bueno, es el hombre fanático del Real Madrid, ¿no? Arrancó bien, Alan, mi vigía querido. Jorge Armando.
1: No lo veo bien ahí, Camargo.
0: Dice por acá Antonio Hernández: el Vigía gana el miércoles 3-0. Saludos desde Nueva York. José Camargo dice: hay mucha actitud, ganas, garras y en todas las líneas. Desapareció el Yaracuyanos. El equipo tiene que practicar los penales para no cometer los mismos errores en el futuro. Franklin Sánchez dice: el ambiente se sintió tenso ayer, ni siquiera el sol salió como siempre, estuvo nublado, el partido parecía interminable. Realmente es así. Partido interminable para muchos. Reinaldo Contreras dice: cuatro penales nunca antes visto en el fútbol nacional. Dato confirmado. Jugadores que no tenían, se ven las cargas reflejadas. José Camargo: se habla mucho en las redes sociales de que el Vigía Fútbol Club se da el lujo de tener al mejor 10, que es la bicicleta Infante. lo llaman el renacer de un gran jugador, y Jefferson Colmenares la mejor incorporación.

0: los sustitutos para ocupar esos puestos deberían ser Jefferson Colmenares, que mostró estar bien, ingresó y terminó marcando, Dulcito con el gol, y el segundo en la saga posterior podría ser Edgar Rodríguez o Leandro Tamara. A ver, Ferney.
1: ¿Sí? Puede ser, mi querido Manuel, pero yo le iba a decir algo para resaltar.
0: Ok.
1: Que fíjese que ayer Jefferson Colmenares tenía partidos por fuera y entró como si estuviera en ritmo.
0: Sí.
1: Qué diferencia y qué revulsivo pareció para darle salida por ese costado derecho al equipo del Vigía. Por eso hablamos de que ahí en la zona de volantes, en la ausencia obligada de Juan Pablo, tiene que aparecer él con Herrera. Indudablemente que así es. Pero bueno, esperaremos a ver qué va a decidir el cuerpo técnico, qué alternativa y qué va a poner para ese partido, que no va a ser fácil, ¿no? Porque esos de Lara nos tienen ganas los de Lara.
0: Así es, definitivamente. Bueno, la posible alineación podría ser, Jorge Armando, en el arco José Febres, por derecha Oscar Rojas, Keivis Páez y Edgar... No, perdón, Jefferson Escudero y Edgar Rodríguez.
2: ¿Para usted o eso puede ser?
0: No, para mí. O sea, vamos a especular un poquito. ¿Edgar Rodríguez o Tamara? ¿Para usted Edgar Rodríguez o Tamara?
2: Eso lo define el técnico, pero yo creo que de esos dos elementos...
0: Que son los únicos que yo veo en el papel podría utilizar.
2: Sí, podría ser, o de repente nos sorprende y juega contra en el fondo.
0: En Barquisimeto.
2: Ajá.
0: Bueno, por el otro lado...
2: ¿Usted sabe que el partido tiene que buscarlo?
0: Sí, por el otro lado, Elvis Torres. Volante de contención, si se confirma la ausencia de Stevenson, podría ser Colmenares y Juan José.
2: El Tigrito.
0: Joel Infante y Ronnie Salazar.
2: Correcto.
0: Y Leonardo Espino con Jeremy Parra. Esa podría ser.
2: Esa.
0: Hablando de tres variantes, en caso de conformar línea de cuatro. Ahora, si juega con línea de tres, la cosa es otro precio.
2: Eso queda... Mire, lo que yo veo, yo lo voy a comentar aquí porque hace rato yo no veía tanto envión anímico, tanta camaradería dentro del equipo del Vigía, a pesar de que nosotros estamos un poco alejados de los jugadores, pero uno se da cuenta por muchas situaciones de lo que se juega antes de un partido, de lo que se vive antes de un partido, en esto de los jugadores de experiencia, el caso de Infante, de Escudero, que son jugadores de muchos partidos, ¿no? Del propio Jefferson Colmenares, y de los nuestros, que a pesar de que son chamos, son jugadores que han tenido muchos partidos. El caso de Elvis Torres, Chiquitico Torres, tiene muchos partidos ya con el Vigía, del propio Febres y de la experiencia que pueden brindar, aportar los colombianos Ospino y Palacio, ¿no? Y veo que eso ha sido primordial también para que el equipo se encuentre como se encuentra. Yo no sé si usted recuerda, Emanuel, cuando Stevenson Herrera regresó al equipo.
0: Ya iniciando la segunda etapa.
2: Sí, porque el Vigía, vuelta. El primer partido lo juega en San Felipe, ¿no recuerda? Que terminó 0-0.
0: Sí.
2: En ese partido, Stevenson Herrera, ¿sabe qué estaba haciendo?
0: ¿No?
2: Pintando la cancha.
0: ¿Del Florentino Oropesa?
2: Del Florentino Oropesa.
0: Tremendo,
2: él,
0: ¿no?
2: Ajá. Y el profe Romanelo se sorprendió. Eso me lo contaron a mí hace varios días. Ah. Y el profe sabe de la calidad que tiene como jugador, y como él estaba inscrito en la nómina del equipo, no tenían que inscribirlo, dijo el profe, no, vámonos. Hablaron con la directiva, ¿sí? Y Stevenson Herrera aceptó la propuesta y se vino.
0: Y hoy es figura del equipo, ¿no?
2: Ayer yo creo que ese es el premio que le da el técnico a Stevenson Herrera, porque a pesar de que Stevenson creo yo, y estoy completamente seguro que quería darle... el regalo a Romanelo de la confianza que le dio de por lo menos colocarle la cinta de capitán. ¿Sí? Porque llegar al estadio donde él se hizo, al equipo donde él se hizo y estar pintando la cancha, no estaba en el equipo. Le da la confianza y lo trae. Le da la oportunidad y hoy Herrera es pieza fundamental en el equipo titular.
0: Desde el partido con Zamora no salió jamás.
2: Lamentablemente no se le dio el gol, pero creo que si lo hace... Le puedo asegurar que lo hubiese celebrado con el profe Romanelo.
0: Pero además venía de marcar la semana pasada por Copa Venezuela.
2: No, es que Herrera anda en un gran... Mire, después de que desperdició la primera pena máxima de Herrera, hizo una jugada. ¿La recuerda?
0: Claro, que arrancó desde zona 1 a zona de finalización. Llegó con la pelota al final, sí. Incluso. Pero y Herrera, está adelantado Infante.
2: Y Herrera ha sido fundamental en varios juegos.

0: Puntuales, recuerda el gol de Zamora que hace la jugada Infante, el cambio hacia Herrera, y después Herrera se la tira al final a Palacio.
1: Sí, en el segundo gol.
0: Y marca Palacio.
1: Sí.
0: Y después en el gol que aparece el gol de la polémica, ¿lo recuerda? Que Herrera le tira al fondo a Jefferson Colmenares.
1: Sí, el de la jugada del conflicto.
0: Es correcto, el de la polémica, le estoy diciendo. Y ahí fue también un pase excelente. Y en el gol aquel que Palacios habilita a Brian Duarte para decretar el 2-1 frente al Atlético Barino, ¿recuerda? La pelota que recoge en la mitad la recoge Stevenson Herrera con el mismo Palacio. La recoge Herrera, se la tira a Palacio y luego Palacio la tira para Brian Duarte, que define de una manera magistral. Lamentablemente no se le dio el gol a Herrera, pero creo que no sé cómo estará para el día miércoles porque salió bastante tocado, pero es fundamental. Herrera actualmente dentro del equipo es una pieza fundamental, como lo es Infante, como lo es Escudero, como lo es Páez, como lo es Torres, como lo es Rojas, como lo es Febres. O sea, el equipo está compaginado, tiene el envión anímico que tiene. Después de ese triunfo agónico contra el Yaracuyano, creo que lo levantó más para ir a enfrentar al equipo de Lara. Yo grabé mi promoción, que va a sonar dentro de poco, Choque de Líderes, porque va a jugar el líder del torneo, que es Lara, contra el líder de la segunda fase, que es el Vigía. Los dos líderes. El Vigía tiene más puntos en esta segunda vuelta que el propio Lara. Tiene más puntos que el propio Lara, que es el líder del torneo. Usted se imagina, sí, que
2: líder del torneo en el global.
0: Si usted se imagina, si el Vigía le saca el partido a Lara allá en Caudare.
1: Descansa Yaracuyanos, por cierto, ¿no?
0: O sea, le vamos a descontar a Yaracuyanos.
1: Sí.
0: ¿Y usted se imagina lo que va a pasar el domingo en el estadio frente a Real Frontera?
1: No, seguramente no,
2: lleno
1: mucho
2: total,
1: más público,
2: Jorge,
1: del que vivimos
2: lleno
1: hoy,
2: total.
1: ¿No? En un partido
2: es que
1: en
2: tenemos
1: el papel,
2: que ir convencidos a sacar puntos allá en la ciudad de Barquisimeto.
1: Así es.
0: Mire, si son tres son buenos, pero el uno también sirve, le cuento.
2: Claro, mucho sirve,
1: claro,
2: el uno.
1: Ante Lara sirve. Y más porque no se estaría perdiendo el invicto. De la liga, ¿no? Como tal, que el Vigía suma nueve
2: Eso
1: partidos.
2: Eso no interesa tanto, Manuel, lo que interesa es sumar.
1: Claro, pero es que claro que interesa el invicto porque ocho partidos tiene en la liga y esa es la que nos importa. La el de Copa Venezuela no importaba, ya se perdió. Pero en la liga, Fernández y Jorge Armando, es importante por lo menos puntuar de a uno para seguir con el invicto y que el equipo siga subiendo en la tabla de clasificación. Por favor, Luis Duflar, si es tan amable, nos coloca allí la tabla de posiciones de la Liga Fútbol 2. Para nosotros poder analizarla junto a Jorge Armando, junto a Ferney, hablar, sacar cuentas con papel y lápiz, apuntar lo que se viene, el futuro cercano de nuestro equipo a falta de siete partidos, Jorge.
0: Ahora yo le hago una pregunta a usted y a Ferney. Si Stevenson Herrera está para el partido contra Lara, yo creo que se acomodó un poquito la cosa, ¿no?
1: Claro, juega con Stevenson,
2: claro,
1: y
2: es que
1: con
2: Stevenson. Estamos aspirando y con, que esté bien.
1: Y con Colmenares. Porque mire lo de Brad.
2: Pero
0: sigue siendo el problema en central.
1: Sí.
2: Y
1: sí.
2: Herrera.
1: Porque es que nosotros hablábamos, especulábamos incluso sobre lo de Brian Duarte. Y mire, jugó Brian Duarte, papuche, este partido. No fue tan grave. Hay que ver qué fue lo que pasó con Stevenson.
0: No, yo estuve averiguando y solamente fue que lo pisaron.
1: ¿A Brian o
0: a Brian?
1: Ah, okay.
0: Ahora Stevenson sí, él salió tocado, pero ojalá Dios quiera que esté para el partido. Y si está, yo creo que es un dolor de cabeza menos para el técnico Romanelo.
1: Y solo tendría que preocuparse por el otro central.
0: Ajá.
1: Porque si usted me dice
2: sí,
1: que
2: porque él puede poner como extremo a Ronnie.
1: Sí, a Ronnie con Joel Infante. A Ronnie con Infante. Ahora bien, cuando Jorge
0: Armando, sí, se hace una línea de tres.
1: Ahí eso es lo que le iba a preguntar. Usted me está hablando de una línea de tres. ¿Con quién jugaría? ¿Con Kevin Páez como líbero?
0: No, Páez no va.
2: No va,
1: Escudero,
2: no va.
1: Escudero como líbero. Escudero como líbero. Elvis Torres. Y por el otro lado,
0: Rojas.
1: Oscar Rojas.
0: Sí, pero delante de esa línea de tres, otra línea de tres.
1: Por eso, deberían jugar tres más para que sean seis allí.
0: Sería Marcano para mí.
1: Juan José.
2: A ver, pero serían después de la línea de dos, delante de los cuatro.
1: No, estamos
2: esa
1: hablando
2: línea de tres.
1: Estamos hablando de que haya línea de tres en el fondo para que no se improvise con otro central. O sea, línea
2: no,
1: de tres. Estamos
2: es arriesgado eso.
1: Es hablar.
0: No, porque es que podemos jugar con
2: o jugamos con cinco.
0: Colocar a Juan José
2: de la libre, doble stopper y dos carrileros abiertos para llegar cinco cuando no tengamos la pelota.
1: Yo le he visto esa a Romanelo con cinco en el fondo.
2: Bueno,
0: por o la eso, otra podría ser, fondo. O la otra podría ser es correr, si está Herrera, colocar a Herrera al lado de Escudero
1: pero usted sabe que Herrera tiene características más ofensivas, ¿no?
0: Sí, pero es que se podría ganar con eso en el fondo, porque tú ves a Escudero y Escudero también tiene esas características. Escudero va mucho al ataque.
1: Aunque no es técnico, ¿no? Pero siempre va. Siempre va.
0: Bueno, y Stevenson Herrera es más técnico.
1: Así es. Bueno, dice por acá.
0: No es descabellada la idea que puede ser Herrera también el compañero de Escudero.
1: Así es.
0: Ante dice, la necesidad.
1: Dice por acá, Pedro, es mejor jugar con línea de tres. Tamara y el Barbero no han jugado. José Camargo dice, no deberían arriesgar a Jefferson Colmenares en la titular, porque hubo momentos del partido cuando entró que comenzó a tocarse la parte donde tuvo la lesión. Bueno, si está bien, jugará. Juan Fernández nos escribe, el miércoles se debería ganar Dios primero 1-0. ¿Qué opinan ustedes? Yo creo que es posible, ¿no? Yo creo que es posible la victoria en Lara. Y el Lara mostró no ser superior a nosotros. Mire,
0: por el envío anímico que tiene el equipo, por lo que vive el momento que está viviendo el Vigía puede sorprender y traerse una victoria de caudares. Porque es que el Vigía ha ganado de visitante. Y yo recuerdo...
2: Además, ese Lara ya está clasificado.
0: Y en el torneo pasado fuimos con un equipo disminuido y perdimos en el último minuto.
1: Así es. Dice por acá Jesús Chacón, a Herrera lo sacaron cargado en caballito. Jorge Galvis Jr. nos escribe, dice, Escudero, el Barbero, Tamara, Oscar Rojas y Elvis Torres por fuera. Él también especula allí en la línea de cinco. Jorge Galvis dice, Colmenares e Infante en la primera línea de volantes. No está metiendo a marcarlo allí. Bueno, esas son las cuentas de Jorge Galvis Jr. que nos escribe. Escudero, el Barbero y Tamara en la línea de tres. Y por fuera Oscar Rojas y Elvis Torres.
0: Lo único que me deja la duda a mí del Barbero y de Tamara es que no han jugado ni un minuto.
1: Ese es el tema.
0: No han debutado.
1: El Barbero jugó en Copa Venezuela.
0: Sí jugó.
1: Jugó en
0: sí,
1: la contra
0: Atlético. Pero de central no jugó.
1: No. Es que el Barbero es central, lateral o volante de contención.
0: Pero en ese partido no jugó de central.
1: No, jugó de volante de contención.
2: Correcto. Jugó volante.
1: Sí, jugó de volante de contención.
0: Entonces, lo que me deja la duda, no es que menosprecie yo ni al Barbero ni a Tamara, pero es un partido difícil, un estadio difícil, ante un rival difícil. Dentro de mis numeritos, yo tengo que ser sincero, es uno de los partidos que yo veo como perdible. Pero en el momento, ahorita, como estamos ahorita, yo tengo que olvidarme de lo perdible. Hay que sumar,
2: Jorge.
0: Dime.
2: Aunque sea un empate.
0: Sí, hay que sumar porque claro. La necesidad. Quedan 7 partidos, Ferney. Y después el miércoles van a quedar 6.
2: Claro, sí, señor.
0: Entonces, el peor enemigo del Vigía ahora va a ser los partidos que quedan en disputa. Ya el domingo van a quedar 5, después que juguemos con Real Frontera. Así y de es. Esos 5 van a ser 3 de visitante y 2 de local.
1: Mire, incluso
2: estamos
1: dice...
2: estamos más cerca del repechaje.
1: Dice su tocayo Jorge Galvis Jr. Dice, Jorge tiene razón, es perdible. Bueno, mire, incluso este Deportivo Lara, Jorge Armando, nos ganó a nosotros allá en Caudar en el minuto 95.
0: Lo acabé de decir.
1: 95 y con la nómina que teníamos.
0: Muy disminuida.
1: Sí. Porque incluso...
0: Y la nómina de Lara es la misma.
1: La nómina de Lara es la misma.
2: Partidazo allá.
1: La nómina de Lara es la misma. Lo único que Lara ha modificado o ha ingresado a su nómina en este parón fue a Raudy Guerrero y a Mario Álvarez. Uno que viene de la Academia Puerto Coelho.
0: Y ha hecho goles.
1: Como volante de contención. Y a Mario Álvarez, que tuvo un pasado muy cercano
0: con Titanes.
1: Titanes de Guanare. A esos dos.
0: El colombiano.
1: Eso
0: bueno, es. Ese hay que referenciarlo. Yo sé que ya lo tiene referenciado el hombre de la estadística, mi amigo Carlos Galvis. Ese Mario Álvarez ha hecho varios goles ya en este torneo con el Lara. Entonces, ese hay que referenciarlo.
1: Así es. Mire cómo está la tabla de clasificación. Atentos en el análisis. Deportivo Lara es primero con 54 puntos.
0: En el global.
2: Clasificado.
1: Segundo, el Barquisimeto con 44 puntos. Aún matemáticamente Barquisimeto no está clasificado. Ni Barquisimeto, ni Ureña, ni Yaracuyano están clasificados. Incluso,
2: ni Ureña que despertó, ¿no?
1: Sí, ganó. Pero es que le ganó a la más fea del grupo.
0: Al Comodín.
2: Al Comodín, sí.
1: Al débil, a Frontera. Y le ganó 1-0, ¿no? Por la mínima y por un gol de tiro penal al 61.
0: Si el torneo de nosotros pasado fue horrible, el de Real Frontera es para el olvido.
1: Peor.
0: No ha hecho ni un solo punto, ni un solo punto.
1: Mire. Tercero, Ureña con 42 y cuarto, Yaracuyanos con 37 puntos. Aquí vamos. Quinto, Zamora con 34. Sexto, Puerto Cabello con 30. Y séptimo, el Vigía con 30. Octavo, Atlético Barinas con 27. Y noveno, el equipo de Real Frontera con 11 puntos.
0: ¿Quién? Hasta ahí, esa tabla que usted está viendo ahí, la tengo yo igualita la que yo hice hace

0: Mes y medio.
1: ¿Quién descansa en esta jornada, Jorge Armando? Yaracuyano.
2: Yaracuyano.
1: Y aquí es donde viene la punta del iceberg, como se le dice, o la letra menuda de este contrato. ¿Por qué? Porque es que Yaracuyano tuvo dos jornadas para el olvido, dos jornadas en las que no sumó y dos jornadas en las que el Vigía aprovechó. Yaracuyano perdió con Barinas y perdió en un duelo de 6 puntos, porque ese sí fue un partido de 6 puntos contra el equipo del Vigía. Ahora bien, olvidémonos de Lara. Es importante sumar los 3 puntos, pero Lara es el único que hoy está metido en la zona de clasificación. Está tranquilo en cuartos de final de la Liga Fútbol 2.
0: O sea, Ureño, Lara va a un partido de trámite.
1: Sí, Lara va a un partido de trámite. Si Lara lo pierde, bien, no pasa nada. No pasa nada porque ya está en clasificado. No pasa nada. A falta de 7 partidos no pasa nada porque hoy, mire, un ejemplo. Hoy Lara pierde los 7 partidos que le quedan, aún descansando uno, o sea, 6 partidos que le quedan por disputar. Se queda con 54 puntos. Y por ejemplo,
0: no, es que a ellos le quedan 7 partidos indiferentemente, sí, con el descanso.
1: Claro, mira, incluso el Vigía, sumando los 7 partidos, llegaría a 51. No podría llegar al puesto del Deportivo Lara. Por eso le digo que el Vigía, Lara, sea como sea, ya está clasificado. Puede perderlos todos si quiere, Fernández y Jorge Armando.
2: Es que desde antes de este partido ya estaba clasificado, sí, el Lara.
0: No, antes de este partido no.
1: Hoy sí está clasificado.
0: Hoy sí.
2: La semana pasada estaba clasificado.
0: No, porque tenía 48.
1: Pero matemáticamente, no, tenía 51, pero matemáticamente.
0: Hoy tiene 54.
1: 54. Hoy matemáticamente, bueno, Lara ya está clasificado.
2: Lo decían a nivel nacional, yo leí muchas noticias, clasificado, sí, ya el Lara.
1: Por eso, saque usted la cuenta aquí. Barquisimeto tiene 44. Debe ganar mínimo 2 partidos más para estar matemáticamente clasificado. Aunque las cuentas de Gabriel Sichel y de Barquisimeto ven, debe ganar 2 partidos más para ya olvidarse de si pierde todo el resto.
0: ¿Y con quién juega Barquisimeto el miércoles? Juega con Zamora B en Barinas.
1: Partido directo. Ese es un partido que a nosotros nos interesa, Fermey, que gane. No,
2: y Zamora va a ir con todo, le cuento.
0: Que gane Barquisimeto.
1: Que gane Barquisimeto ese partido para,
2: claro,
1: que el Vigía.
2: Que le gane, porque ya Barquisimeto está ahí ya.
0: Está buscando clasificar.
2: Buscar clasificar y eso lo llevaría más a postrarse entre los privilegiados.
0: Otro equipo de lo que está cerca de nosotros es Puerto Cabello, que también juega de local, frente a Ureña.
2: Pero ya está abajo Puerto Cabello de nosotros.
0: Sí, pero está ahí, si suma se mete.
2: Sí, está ahí, claro, por eso creemos que no gane.
0: ¿Juega contra Ureña?
2: Pues no. Bueno, sí, es partido no tan fácil, porque Ureña es buen visitante.
0: Sí. No, y el otro partido es Real Frontera.
2: Un empate podría ser bueno para nosotros.
0: Real Frontera irá con Atlético Barinas en San Cristóbal.
1: Ojalá pudiera Frontera hacerle el daño a Barinas, ¿no? Que tiene que hacerle el daño a alguien.
0: Sí.
1: Tiene que hacerle
2: ojalá
1: el daño.
2: Ojalá que sea el miércoles. Sí. Ojalá que sea el miércoles, que el comodín le dañe el caminado al Atlético, pero ese Atlético también está con la camisa llena de aire.
1: Sí, el equipo de Julio el Pájaro Quintero. Ahora, estamos diciendo que Puerto Cabello enfrenta. Usted me decía quién enfrenta a Puerto Cabello, porque el único que descansa es Yaracuyano.
0: Juega a Puerto Cabello con Ureña.
1: Puerto Cabello Ureña, mire, Ureña tiene que ganar para asegurar. Y ese partido a nosotros nos interesa incluso que gane Ureña. Porque es que nosotros hoy estamos hablando, claro, del quinto o del cuarto, pero primero el quinto, como dice Ferney. Pero si Zamora pierde con Barquisimeto y el Vigía, Dios lo permita, o mínimo un empate, podría colocarse a 1 o a 3.
0: A 1 del repechaje y a 4 del cuarto.
1: Claro, pero podría colocarse en caso de ganar a 1, pero en caso de empatar a 3.
0: Correcto.
1: Que lo importante.
2: Más cerca ya del repechaje, ¿no?
1: Sí, que lo importante, Ferney y Jorge Armando, es que además de que el Vigía gane, los resultados se sigan dando, porque nosotros en algún momento hablábamos de 17 puntos de diferencia entre Yaracuyanos y el Vigía, y hoy estamos hablando de 7, Ferney, que pueden ser 4 luego del partido, claro, del miércoles.
2: Claro. Mire, aprovechar Lara, la fecha que ellos tienen de descanso.
1: Así es.
0: Lara le ganó ayer a Barinas de visitante.
1: 1-0.
0: Le hizo el daño.
1: 1-0.
0: Y Barquisimeto empató de local contra Academia Puerto Cabello. Sacó buen resultado Academia Puerto Cabello. 1-1.
2: Nosotros fuimos los favorecidos con esos resultados.
0: Claro, porque el Vigía descontó a Barinas.
2: De Zamora.
0: Y le descontó a Puerto Cabello. Y el descanso de Zamora le descontamos 3. Y a Yaracuyano le descontamos 3.
1: Dice por acá Jorge Galvis Junior: el único jugador en punta del Vigía en Caudares fue Escobar en ese partido. El profe sabe trabajar la línea de 5 y en esta oportunidad tiene caballos para apostar al empate. El Vigía tiene jugadores para definir al frente, como es el caso de Brian Duarte, Jeremy Parra, Anderson Palacios y Leonardo Espino. Habla Jorge Galvis Jr. de esa situación, Ferreiro
2: este
1: Germán.
2: El partido del miércoles tenemos más revulsivos en ataque para hacerle daño al equipo de Lara, si ellos se nos van con todo.
1: Claro, porque es que el partido pasado...
2: Hay que ser muy inteligentes y muy ordenados, muy concentrados en ese partido para poder sacar un resultado positivo.
1: Así es, porque es que el partido pasado en Cabudare, con la nómina anterior, fue un partido ultra defensivo que se terminó decidiendo por un error puntual.
2: Tuvo posibilidades de llegar y pisarle el área.
1: Claro, es que se pisó el área, pero no había quien, no había quien la mandara a guardar. Esa era la diferencia que hoy tenemos.
2: Por eso aduje yo ese comentario anterior de que tenemos jugadores con mayor presencia en posibilidad ofensiva para poder hacerle daño a este equipo que va a ir con todo. Yo estoy convencido que ese equipo de Lara va a ir a tratar de sacarse esa espinita que tiene con nosotros.
0: ¿Le quitamos el invicto?
2: Claro.
0: Yo también tratando de buscar el invicto nuestro.
1: Lara no ha perdido, ¿no?
0: No, Lara le ganó el Vigía aquí.
1: En la segunda fase ya perdió, en el inicio de la segunda fase.
0: Le quitó el invicto al Vigía.
1: El Vigía, justamente. A ver, mire el camino del Deportivo Lara. Tiene 25 partidos jugados, 16 ganados, 3 empates y tan solo 3 derrotas. Una de ellas, el Vigía. La otra de ellas, Yaracuyanos.
0: Con el Vigía tiene un empate, una victoria y una derrota.
1: Así es. Mire el camino del Barquisimeto. 25 partidos, 12 ganados, 8 perdidos. 8 empatados, 5 perdidos, 44 puntos. Y Ureña, que se desinfló. 11 ganados, 9 empatados, 5 perdidos. Mientras que Yaracuyanos tiene 10 ganados, 7 empatados y 8 perdidos. Mire cómo está la cosa con el Vigía. Para irnos directo al puesto que nos inmiscuye, al séptimo puesto. El Vigía tiene 25, 8 ganados, 6 empatados, 11 partidos perdidos, 30 puntos tiene el conjunto de Gustavo Romanelo, diferencial de menos 12.
0: Pero esos partidos perdidos todo fue en la primera vuelta.
1: Sí, en la primera vuelta, ninguno se ha perdido acá. Diferencial de menos 12 porque tiene, a pesar de todos los goles, Ferney y Jorge Armando, que se han hecho en esta segunda vuelta, el Vigía tiene 28 goles a favor y 40 goles en contra. Diferencial de menos 12.
2: El déficit que nos deja el torneo pasado.
1: Así es. ¿Cuántos goles hemos recibido en estos partidos?
0: 5.
1: 5 goles hemos recibido. Es decir, que recibimos 35 goles en el torneo Apertura.
0: Correcto.
1: Y hoy, si hablamos de la tabla de la segunda etapa, tenemos diferencial de más 23.
2: Por eso nosotros tenemos que llegar a ese partido con Atlético Barinas ya tranquilos. Y siempre con el puntaje por arriba de los que estemos peleando.
1: Así es. Y mire lo desastroso del Real Frontera, para finalizar con la tabla. 25 partidos jugados, 3 partidos ganados nada más, 2 partidos empatados y 20 partidos perdidos. Terrible lo del Real Frontera de Marlon Fernández.
0: Para el olvido.
1: Que yo creo que va a ser la peor temporada en su historia para el meñique Marlon Fernández. 11 puntos, 20 goles a favor, 55 goles en contra para Real Frontera, Ferney. Menos 35 en el diferencial de gol. Es imposible para Real Frontera.
0: Y esos números van a aumentar, faltando 7 partidos.
1: Menos 35. Y de paso se va a conseguir con el Vigía.
0: Inspirado.
1: Inspirado y con sed de venganza. Porque en el fútbol también hay revancha. Y Real Frontera nos hizo mucha, Jorge Armando. Y no hay que dejarlo respirar. Si se puede. Incluso hasta golearlo es importante para el diferencial de gol.
2: Hay que ir a enfrentarlo con mucho respeto.
1: Con respeto, pero con la actitud con la que ha ganado los últimos partidos.
0: Mire, hablando del partido de Cabudare, que es el miércoles, 7:30 de la noche.
1: 7:30 de la noche.
0: El equipo del Vigía va a partir muy temprano, mañana martes.
1: Okay.
0: Va a pernoctar en la ciudad de Barquisimeto el martes por la noche. El miércoles va al partido a las 7:30 en Cabudare. Esa noche van a quedarse en Barquisimeto y retornan al Vigía el jueves a primera hora. Está dando esa comodidad a la junta directiva, a los jugadores, al cuerpo técnico.
2: Claro, para... y no viajar en la madrugada.
0: Es correcto. Y...
1: claro, porque es que salen muy tarde, de aquí a que...
2: muy tarde,
1: de
2: sí,
1: allí, de allí a que cenen, o sea, que vendrían saliendo para el Vigía como a la 1 de la mañana. Es complicado salir a esa hora. Llegarían amaneciendo.
0: Sí, ya...
1: ya de día aquí.
0: Ayer me confirmó...
2: que descanse el equipo, que duerma bien, sí, y en la mañana venir.
0: Ayer Azahuasi, gerente deportivo, que ese va a ser el itinerario. Van a partir mañana temprano, van a pernoctar en martes en la noche y miércoles, y regresan jueves a primera hora a la ciudad del Vigía.
1: Bueno, ese es el itinerario de nuestro equipo.
0: El Vigía, ¿y el domingo aquí con Real Frontera?
1: Y el domingo acá. El domingo, Dios primero, a sumar 3 puntos más con
2: contundencia. Un equipo que tienen que trabajarlo muy bien en la dosificación y mantener ese equilibrio para poder que pueda entregar todo también el próximo domingo aquí frente a Frontera.
1: Así es. Bueno, definitivamente el domingo podríamos estar sumando, Jorge Armando, si no 36-34, porque la aspiración es mínimo un punto en caudal.
2: Primero el miércoles, ojalá podamos claro, sumar.
1: Pero
2: uno.
1: Esta semana tenemos 2 partidos. Y el partido con Frontera, yo creo que es el que en el que menos se debe tener dudas, Dios primero, que se debe ganar.
0: Que no se enrede la papeleta como Puerto Cabello y
1: sí, Acuña. Bueno, sí, puede pasar
0: el fútbol. No, pero es que hay partido de partido. Yo creo que con Real Frontera el Vigía tiene que salir a demostrar lo que es.
1: Así es.
0: Lo que ha demostrado.
1: Con la suficiente contundencia. Muy bien, antes de despedirnos vamos a colocar un audio que tenemos del reporte especial de Crisbel Juliet Méndez, la Uriverde que ahora nuevamente en San Cristóbal se transforma en la Urinegro, y que nos tiene el reporte detallado de lo acontecido en el Estadio Olímpico Metropolitano de la ciudad de Mérida.
0: No vaya a llorar, ¿no?
1: En el clásico andino de nuestro fútbol nacional.
2: Partidazo jugó Estudiantes.
1: Partidazo victoria.
2: Partidazo jugó Estudiantes.
1: Le gana con categoría la Pulga Gómez al Chino Recoba, que se hizo responsable en rueda de prensa de lo acontecido.
2: Se lo comió tácticamente bien.
1: Así es. Escuchamos a Crisbel. Adelante, Crisbel. Buenas noches.
3: Hola, ¿qué tal, Emanuel? Saludos para ti, para Ferney y para todas las personas que se conectan a través de Acción 104.5 FM y Zona Amistad TV. Bienvenidos. El día de hoy vengo a entregarles las estadísticas de el Clásico Andino entre el Deportivo Táchira y Estudiantes de Mérida desde la ciudad de San Cristóbal. Bienvenidos. Tiro de esquina, hubo una totalidad de 14, 7 para el Deportivo Táchira y 7 para Estudiantes de Mérida. Tiros libres, hubo una totalidad de 42, 20 para el Deportivo Táchira y 22 para Estudiantes de Mérida. Fuera de juego, hubo 3, 1 para Táchira y 2 para Mérida. El primer gol fue de Jesús Lobo en el minuto 62 para el Estudiante de Mérida, y el segundo que logró llevar a la victoria Estudiante de Mérida fue de Ronaldo Chacón en el minuto 78. Tarjeta amarilla hubo para Jan Gutiérrez en el minuto 19, Héctor Acosta en el minuto 42, Luis Caicedo en el minuto 55, Jesús Montilla recibió la primera amarilla en el minuto 73 y la segunda tarjeta de expulsión al minuto 81. Esos son los molestados de parte de Estudiantes de Mérida. Ahora vamos con los molestados de parte del Deportivo Táchira. La primera fue para Juan David Sánchez en el minuto 34, y la segunda para Pablo Camacho en el minuto 68. Ahora vamos con los cambios. Entró Joandri La Cruz y salió Darwin Mateus en el minuto 75. Entró Ronaldo Chacón y salió Jesús Hernández en el minuto 76. Entró Michael Maldonado y salió Cristian Rivas en el minuto 84. Entró César Magallán y salió Romer Ibey en el minuto 91. Entró Jeovan Montes y salió Michael Maldonado en el minuto 91. Maldonado entró en el minuto 84 y debió salir al minuto 91. Esos son los cambios de parte de Estudiantes de Mérida. Ahora vamos con lo de el Deportivo Táchira. Entró Alberto Peñaranda y salió Juan David Sánchez en el minuto 64. Y entró Oscar Hernández y salió Valentina Adamo en el minuto 64. Entró Luis Zuguiña en el minuto 71 y salió Franco Provenzano. Entró Alexander Wojcicki y salió Jefferson Caraballo en el minuto 71. Y por último entró Brian Palmesano y salió Agustín Pérez en el minuto 81. Muchas gracias, hasta luego, hasta una próxima oportunidad.
1: Muy bien, muchísimas gracias a Crisbel Juliet Méndez. Ferney, llegamos a la parte final. Muchísimas gracias a todos los que nos han escuchado siempre a través de Acción 104.5 FM. ha llegado,
2: Manuelito.
1: Sí, ha llegado a la parte final, zona mixta, a través de Acción, edición 131.